0: en Neuquén.
1: Es la hora 21, 23 minutos.
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0: En Neuquén.
1: Es la hora 21:30 minutos.
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0: en Neuquén.
1: Es la hora 21:59 minutos.
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0: en Neuquén.
1: Es la hora 22:30 minutos.
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0: En Neuquén.
1: Es la hora 22:58 minutos.
0: En Neuquén.
1: Es la hora 22:58 minutos.
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0: En Neuquén.
1: Es la hora 23, 25 minutos.
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0: En Neuquén.
1: Es la hora 23, 29 minutos.
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0: En Neuquén.
1: Es la hora 23:43 minutos.
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0: En Neuquén.
1: Es la hora cero.
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0: En Neuquén.
1: Es la hora 0:27 minutos.
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Luciano Pereira. Representando a la Argentina Mapuche, Juan Namuncurá, recitando todo a pulmón en su idioma, en nuestro idioma.

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0: En Neuquén.
1: Es la hora 0:53 minutos.
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0: En Neuquén.
1: Es la hora 1:01.
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0: en Neuquén.
1: Es la hora 1:30 minutos.
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0: En Neuquén.
1: Es la hora 1:42 minutos.
2: Qué buenas vistas.

0: En Neuquén.
1: Es la hora 1:51 minutos.
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0: en Neuquén.
1: Es la hora 1:58.
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0: En Neuquén.
1: Es la hora 2:17 minutos.
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0: En Neuquén.
1: Es la hora 2:38 minutos.
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Algunos buscan calor en una estufa. 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

agradezco y que hay cosas que antes no veía, cosas que se ven solamente de día. ¿Sabes una cosa? Ya no tengo ganas de andar por las noches gastando mañanas. Ya tengo conciencia del tiempo que pasa. Prefiero quedarme de noche en mi casa.

0: de poco tendremos un hijo. ¿Sabes? ¿Sabes una cosa? Se llama María.
1: María.
0: Antes era tuya y ahora es tan mía. Tú fuiste el primero. Son cosas que pasan.

0: en Neuquén.
1: Es la hora 3:55 minutos.
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0: en Neuquén.
1: Es la hora 4:11 minutos.
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1: Eran los días de un lindo arco iris. Se iba el invierno, volvía el sereno. Brillaban tus ojos de luna y estrellas, mientras una mano rozaba tu piel. Te volvía loca el olor de las flores. La noche brillaba con sus mil colores. Tendiré la hierba como una que sueña. Primero eras niña, te alzaste, ya otra.

vives la vida de chica importante, porque a 15 años tuviste un amante. 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

0: En Neuquén.
1: Es la hora 4, 57 minutos.
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0: en Neuquén.
1: Es la hora 5:01.
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1: Se va la segunda.

0: En Neuquén.
1: Es la hora 5, 21 minutos.
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0: En Neuquén.
1: Es la hora 5:30 minutos.
2: Mi testimonio dedicado al soldado Carrasco. Justicia. Rutina de la mañana. Madrugar, tomar un mate, prender el televisor. Programar un nuevo día, lo que hace un trabajador. Pensar en mis cuatro hijos, en mi esposa, ¿por qué no? ¿Cómo encarar el día? Cotejar el anterior. Que todos piden el auto, la madre no se los dio y el enojo de costumbre. Que a la nena pobrecita le hace falta un pantalón, que trabajo todo el día y la plata no me alcanza. Que al varón le dan los gustos y a nosotras, ¿por qué no? Y ya entra a tallar la madre, ella administra justicia. Plas, plas, y se terminó. Y si es dura la batalla, entro el jefe que soy yo. En resumen, simplemente, es la justicia hogareña. La manejamos los dos, nosotros los dos los jueces del sí o el no. Con errores, con aciertos, pero siempre con amor. Les repito, con amor. Por eso al leer el diario, esto me pregunto yo. ¿Tan difícil la justicia? En mi país hay justicia. ¿Qué se entiende por justicia? Expliquémoslo, señor. Soy tan duro que no entiendo este caso aterrador. Pero les cuento, paisano, quiero escupir mi dolor. Un padre como nosotros presta a su hijo por un año para cumplir con la patria, la tierra que lo parió, lleno de salud y orgullo, para muchos un honor, y al tiempo desaparece. Y después de algunos días le entregan al niño muerto encofrado en un cajón. Cuatro maderas lustrosas para guardar la incompresión, una bandera argentina donde brilla fuerte el sol, colocada como un manto para tapar el dolor. El sol se tiñó de rojo, el azul se ennegreció. Tan poco vale la vida, tan poco se cotizó, para destrozarlo a palos como cobardes que son, por problemas personales o calculan religión, si para todos nosotros existe tan solo un Dios. Y si queda alguna duda, levanto la mano yo. ¿Quién lo mandó al soldadito? De alguna estrella salió para grabar en la historia que no habrá más conscripción. Fue con tu sangre, Carrasco, que el decreto se escribió. Y una lapicera grande hecha de un escobillón. Estoy triste por tu muerte, por tu vida, qué sé yo. Fue la orden de cuerpo a tierra que el soldado no acató. No hiciste la veña, el firme, cuando el teniente ordenó. Fue tan alto el salto, rana, que hasta el cielo te llevó. Pero ellos, ¿qué les importa? Seguro estarás con Dios. Harás guardia en una nube, tan blanca como algodón. Cantarás aurora al alba, con acordes de oración. Flameará como merece la bandera del amor. Y en los cuarteles seguros, los milicos pendencieros, en vez de mostrar sus tiras, tendrán un negro crespón. Negro color azabache nacido del corazón. Y su ropa de fajina, verde color pudrición. Nunca más saltos de rana, no más levantar la voz, no más insulto a los niños, los padres agradecidos, Carrasco, estamos con vos.
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0: Recuerdo cuando a mi pueblo aquel puestero llegaba, era seña que había fiesta, por eso que él se acercaba. Desde temprano empezaba a visitar los amigos que hace tiempo no veía, pero que nunca olvidaba. Cuando llegaban las fiestas de Navidad o Año Nuevo, o algún cumpleaños tal vez, para la mar que él rumbeaba. Un chivito por aquí o un vaso de vino invitaba. Quería en el pueblo vivir lo que no podía en la estancia. Cariñoso con la gente que a veces le reprochaba haberse pasado en tragos o por malgastar la plata, y que por no tener el calor de un lugar que lo acunara, él seguía caminando pa' que alguien lo invitara. Aparecía de mañana diciendo siempre y reía: he venido por 3 días. Era el Cachicha García, que desde que yo era chico siempre lo mismo hacía, y acomodándose de a poco se quedaba muchos días. Cuentan que cuando joven la milicia a él lo llama, por cada licencia dada para él era la baja, y cada vez que volvía al regimiento a alistarse era castigado el pobre para que cumpla con la patria. Muchos meses al servicio dicen que estuvo el amigo, hasta que llegó la baja, pues ya la tenía ganada. Él siempre nos invitaba a su puesto visitar, a compartir un asado o la guitarra tocar. De puesto en puesto su vida juntó silencios y penas. Cuando en las noches serenas él contaba las estrellas, esperando el nuevo día para cabalgar volver y así controlar la hacienda que no debía perder. Comentan que una persona una noche lo encontró hecho hilachas, retorcido por una paliza que dio un policía creído, que en aquel pobre hombre vio qué fácil que lo hace el vino al hombre con su valor. Y así podría contar las veces que al pueblo vino. Para todos era el amigo por el cariño encendido, con sus alpargatas nuevas, con sus bombachas tableadas, que estrenaba su llegada con la alegría de un niño. ¿Cuántos hombres como él anhelan tiempo de bonanza, y el tiempo los va venciendo en soledad, pero en calma? Puestero de nuestros campos, sigue cuidando las vacas, las ovejas y los chivos, pero nunca dueño de nada. Un día nos enteramos que en alguna fiesta gaucha, en algún puesto lejano, él había estado de farra. Y después de varias horas de churrascos y mateadas, o tal vez de guitarreadas, que era el gusto que se daba, decidió volver al rancho con su pingo en madrugada, chiflando como él sabía y cruzando el río al alba. Hizo apagar su silbido el río que lo esperaba. Él quiso manotear las ramas, pero murió en la encrucijada. Y así quiero recordar aquel puestero de campo, de quien un retrato queda. Por suerte pude encontrarlo. Era el Cachicha García, que cada tanto llegaba por 2 o 3 días nomás, por 2 o 3 días nomás, pero muchos se quedaban.
1: En Neuquén.
2: Es la hora 5:57.
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4: Cuando llegué a Mocoso, Choruchuet, venía de General Conesa, alguien me atendió como una madre. Para vos, Elvira Davies, la que me lavaba la ropa. Si llaman segunda madre dulcemente a la maestra, ¿cómo la identificamos a la noble lavandera? En otoño o en invierno, en verano, primavera, 3 puntales, una soga y tu voluntad de sierra. Calentando el agua en el balde con un jabón federal, el fuentón de zinc te espera para tu espalda encorvar. tu falda junto a la tabla, tus manos vienen y van, formando una espuma blanca para vestir tu humildad. Blanqueando ropa en el sol, esperabas a las siestas y adornabas los baldíos con tu tendal, la bandera. Después la plancha carbón grabó en sábanas tu historia y el almidón de los cuellos te eternizó en la memoria. Elvira Davies se llama y lava ropa para afuera. Y al emanar estos versos, recuerdo a mamá y la abuela. El sur con crudos inviernos quiso vencer tu entereza, pero el calor de tu alma desafiaba la inclemencia. Elvira Davies, mi amiga, ya tiene más de 60. Ahora tendrá un lavarropas, otro aparato que seca. Tendrá una plancha automática y una mesa que se pliega. Juntito al calefactor, plancha y mira la novela. Sus nietos o el Abelino, unos amargos le ceban. Son cosas que se me ocurre, ¿será de tanto quererla? Y después de algunos años, cuando lavar ya no puedas, en una pompa de jabón brillarás como una estrella.
1: En Neuquén.
2: Es la hora 5:59.
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Y hay una canción que es la que viene ahora, que habla un poquito de cuántas veces hemos tenido que decirle adiós a alguien, muy sonrientes por fuera, pero por dentro, con un nudo en la garganta.

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Y entonces llegaron ellos. Me sacaron a empujones de mi casa y me encerraron entre estas cuatro paredes blancas, donde vienen a verme mis amigos de mes en mes, de dos en dos y de seis a siete.

0: En Neuquén.
1: Es la hora 6:30 minutos.
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7: ¿Acaso piensas?

¿Acaso piensas que me estás pidiendo por esas cosas que me vas diciendo?

0: En Neuquén.
1: Es la hora 6:53 minutos.
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0: en Neuquén.
1: Es la hora 6:58.
0: En Neuquén.
1: Es la hora 6:58.
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0: En Neuquén.
1: Es la hora 7:08.
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0: en Neuquén.
1: Es la hora 7:17 minutos.
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0: En Neuquén.
1: Es la hora 7:27 minutos.
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1: Es la hora 7:30 minutos.
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3: Aten celebró sus 44 años de lucha y resistencia, con la mirada puesta en las elecciones de Cetera y la propuesta de la lista Celeste Violeta para las elecciones del próximo 2 de septiembre. Escuchamos a Marcelo Guagliardo, secretario general de Aten Mandato Cumplido y miembro de la Junta Ejecutiva de Cetera.
4: Hemos estado siempre vinculados con la Cetera, que han cumplido en los mismos momentos que yo describí antes, hitos históricos. La marcha blanca 80, la carpa blanca en 2000, la cual itinerante hace unos años atrás, y siempre planteando agenda en términos de política educativa, de igualdad y de oportunidades, de igualdad entre la docencia y la Argentina, de la ley de educación nacional, de la ley de financiamiento, la paritaria nacional, todo ha sido conquista de la Cetera. La incorporación de los contenidos que hoy tenemos en las escuelas, como la ESI, insisto, el tema intercultural, han sido todos planteados también desde nuestra confederación en los ámbitos de la paritaria nacional y de donde se discutía en el Consejo Federal de Educación, política para la educación. Y hemos estado construyendo unidad hacia afuera con la CTA, incluso ahora siendo protagonista de un frente grande, amplio con la CGT. Entonces, fortalecer las entidades de base de CETERA es fortalecer la CETERA. Y el 2 de septiembre, como CETERA es una organización democrática, como lo es Aten y cada una de sus entidades de base, es una fecha importante. Por lo tanto, es la invitación a que los compañeros voten. Y que voten a la Celeste Violeta es una invitación a seguir construyendo esa unidad, que a pesar de las distintas etapas que atravesamos, sigue estando en una relación de faro, en términos de hacia dónde tenemos que ir y cuáles son las políticas correctas que se deben aplicar para la resistencia y para la ofensiva. Y ahí es donde está la Celeste Violeta como conducción de la Cetera y esa propuesta que estamos haciendo para el 2 de septiembre.
3: Escuchábamos a Marcelo Guagliardo, secretario general de Aten Mandato Cumplido y miembro de la Junta Ejecutiva de Cetera.
2: Esto fue Aten en 2 minutos. 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
1: Es la hora 7:51.
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10: Inauguraron el Centro de Información Urbana. El intendente de Neuquén Capital, Mariano Gaido, inauguró el Centro de Información Urbana y ahora Neuquén es la única ciudad del país que visualiza el 100% de su tránsito en tiempo real. Se trata de un sistema que concentra y permite visualizar en tiempo real información sobre distintos servicios de la ciudad, como los semáforos inteligentes, el transporte público de pasajeros, la recolección de residuos y el sistema SiBici. Con esta herramienta, Neuquén avanza en el desarrollo de una ciudad moderna y tecnológica, incorporando información clave para planificar y proyectar políticas públicas y mejorar la calidad de vida de los vecinos y vecinas. Encuentro con sindicatos hermanos de Chile en la previa de la reunión del 40 Comité de los Lagos de Valdivia. Por primera vez en la historia del Comité de Integración Binacional de los Lagos, se incorporó la Comisión de Integración Laboral y Desarrollo Humano en la que están presentes participando, junto a pares chilenos en la región, el Centro de Empleados de Comercio de Neuquén. El desafío es consolidar una agenda laboral binacional que acompañe el crecimiento económico de Argentina y Chile, potenciando las acciones que lleva adelante el gobierno de Neuquén y promoviendo una integración de los trabajadores. En este proceso, las organizaciones sindicales tienen un rol estratégico en la representación social, conocimiento territorial y capacidad de articulación institucional. Total Energy renovó su apoyo a las becas Gregorio Álvarez. Total Energy renovó por tercer año consecutivo su apoyo al programa Becas Gregorio Álvarez con un aporte de $500,000 y adicionalmente anunció la ampliación de su programa integral de seguridad vial en el corredor Vaca Muerta y otras localidades de Neuquén. Los acuerdos se formalizaron en la Casa de Neuquén en Buenos Aires en un encuentro encabezado

0: Debe unos 100 puestos y una amplia programación cultural y educativa. En las últimas horas comenzó a levantarse la primera de las carpas que formarán parte del predio de la feria. La organización prevé instalar las estructuras necesarias para albergar alrededor de 100 puestos, además de espacios destinados a actividades infantiles, medios de comunicación y distintas propuestas especiales. La organización comenzó además a confirmar los primeros autores y referentes que participarán en esta edición. Entre los nombres anunciados se encuentran Verónica Boix, Reinaldo Sietecase, Guillermo Martínez, Mauricio Cartún, Martín Sivak, Darío Spielman, Soledad Barruti y Viviana Rivero. Piden un paredón perimetral para el Jardín 27. El diputado César Parra, del Frente Izquierda de los Trabajadores, presentó en la legislatura un proyecto para solicitarle al Ejecutivo Provincial el cerramiento perimetral del Jardín 27 en el barrio Valentina Sur de Neuquén. El objetivo es garantizar la seguridad de la comunidad educativa tras el operativo que derivó en una persecución policial y disparos de bala ocurrido días atrás. El pedido se dirige al gobierno provincial para que a través de la Secretaría de Obras Públicas, dependiente del Ministerio de Infraestructura, se construya un perímetro rígido y cerrado para seguridad del jardín. A la vez, le solicita al Consejo Provincial de Educación las readecuaciones de partidas presupuestarias correspondientes a este año que demande la obra en cuestión.
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8 minutos de las 8 de la mañana en todo el país. Buen día, buen día, buen día, señoras y señores. Bienvenidos a 120M. Desde ahora y hasta las 12 del mediodía estaremos presentes aquí en la radio por FM Libertad Neuquén 105.1 del dial para compartir juntos toda la información, las noticias, notas y por supuesto las lindas canciones que tenemos para este día viernes 28 de agosto. Tenemos actualmente 9 grados 7 décimas, la actual temperatura con una sensación térmica de 8 grados 8 décimas, el cielo nublado con una humedad del 51%, el viento desde el oeste a 8 kilómetros en la hora y una visibilidad de 15 kilómetros, la máxima pronosticada para este viernes 17 grados centígrados, según lo que dice el Servicio Meteorológico Nacional. Para mañana sábado la mínima será de 7 grados y una máxima de 18. El día domingo tendremos una mínima de 8 grados y una máxima de 18 grados centígrados. Arrancamos, preparamos la tacita de café, la información, nos acomodamos bien, pero antes aquí llega la música, manda una señal, el grupo Maná.

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0: 17 minutos de las 8 de la mañana en todo el país. Aquí estamos a través de Radio Libertad Neuquén hasta el mediodía. Actualizamos los datos del tiempo. 9 grados, 2 décimas la actual temperatura aquí en la ciudad de Neuquén. Compartimos el despacho municipal a cargo de Hugo Barros. El tema de hoy: hay más de 3.000 inscripciones para participar de una nueva edición de Jóvenes Destacados. El despacho municipal con Hugo Barros.
1: Muy buenos días, compartimos información desde la dirección de prensa de la Municipalidad de Neuquén. Más de 3.000 niños, adolescentes y jóvenes se inscribieron para participar de una nueva edición de Jóvenes Destacados. Escuchamos a Luciana De Giovanetti, Secretaria de Derechos Humanos, Relaciones Institucionales y Cooperación Internacional.
2: Los ganadores, por supuesto, que los vamos a publicar en las redes de la municipalidad, en la página web municipal, y también preparando lo que va a ser el evento de entrega de los premios a los jóvenes destacados, con una participación, como decía Matías, que todos los años se supera. Hay mucho para mostrar de los niños, los adolescentes y los jóvenes de la ciudad. Y después, por supuesto, el embajador y embajadora, que va a durar un año en su mandato o en su gestión. Así que estamos preparando el evento, que va a ser en el Museo Nacional de Bellas Artes. Ya vamos a comunicar bien la fecha en el marco del aniversario de la ciudad de Neuquén, del mes aniversario. Pero bueno, transitando estos dos procesos que son de muchísimo trabajo, porque es mucha la gente que se inscribe, son procedimientos largos en donde hay que evaluar y ver todo lo que presentan y a partir de ahí cumplir, ¿no?, con los procedimientos establecidos. Así que sumamente contentos porque son dos procesos participativos muy importantes de la ciudad de Neuquén y que por supuesto siempre tienen la premiación y se destacan durante el mes aniversario. Los premios de los jóvenes destacados tienen que ver con la propuesta que hacen, es decir, si es una actividad deportiva, tienen que ver con esa actividad, si es una actividad de pintura o arte, tiene que ver con esa actividad. Es decir, para el premio viene a fortalecer aquello que se destaca, ese es el ánimo del concurso, que además está creado por ordenanza, así que es sumamente importante para fortalecer el trabajo de todos aquellos que participan.
1: Así escuchábamos a Luciana De Giovanetti, Secretaria de Derechos Humanos, Relaciones Institucionales y Cooperación Internacional, explicando que ya hay más de 3.000 inscripciones para participar en una nueva edición de Jóvenes Destacados y que además se viene la selección de embajadores de adultos mayores. Hasta aquí la información desde la dirección de prensa de la Municipalidad de Neuquén. Muchísimas gracias y buen fin de semana.

0: 20 minutos de las 8 en el país, Neuquén afianza su perfil como destino de inversiones con referentes de AM Champ y el sector energético. El intendente de la ciudad recibió en la municipalidad de Neuquén a una comitiva de AM Champ Argentina y del Instituto Argentino de Petróleo y del Gas, en el marco de una agenda que reunió a referentes públicos y privados para analizar oportunidades de inversión vinculadas al desarrollo de Vaca Muerta. Compartimos lo que decía al respecto María Pascualini, jefa de gabinete.
1: Presentando un poco cómo está la ciudad, cuál es el crecimiento que tiene esta ciudad, tanto desde el punto de vista económico, también de la diversificación de la economía, acompañando todo lo que es el desarrollo energético de Vaca Muerta, ¿no? Para nosotros es muy importante que esta ciudad acompañe ese desarrollo y en este caso recibiendo a Encham, porque la visita que ellos nos realizan tienen una pata privada, una pata pública, muchas autoridades del gobierno nacional, que es muy importante, las operadoras, el sector también privado, y para nosotros es una oportunidad de inversión en una ciudad que no deja de crecer.
0: Muy bien, así pasaba María Pascualini. También estuvo presente María Senestro, quien es directora de Asuntos Gubernamentales de AM Champ Argentina.
2: Primero, sumamente agradecidos por la hospitalidad. Nos han recibido muy bien y muy sorprendidos con el crecimiento, ¿no?, que ha tenido la ciudad en los últimos años. Definitivamente, Vaca Muerta es uno de los sectores estratégicos de la Argentina y obviamente esto implica un montón de desafíos que hay por delante, y la articulación público-privada es fundamental para poder desarrollar el sector y seguir buscando soluciones a las problemáticas que van apareciendo a medida que el sector se va desarrollando. Así que muy contentos de estar acá, de compartir con el intendente, con María, que nos han recibido muy cálidamente y nos han contado todo lo que ha crecido en la ciudad de Neuquén en los últimos años.

0: Los trabajadores y trabajadoras de la Municipalidad de Neuquén tendrán depositados sus salarios del mes de agosto. Mañana sábado 29 el pago se realizará con fondos propios del municipio sin recurrir a asistencias financieras exterior. Lo explica Fernando Spolianski, secretario de Finanzas, Recursos y Protección Ciudadana.
1: Día sábado va a estar acreditado en todas las cuentas de los trabajadores y trabajadoras municipales del Banco de la Provincia de Neuquén el salario correspondiente al mes de agosto. Como siempre decimos, el último día hábil del mes, que si bien es el lunes, las acreditaciones en el Banco Provincia van a estar el día sábado próximo. Y siempre lo destacamos, lo hacemos con recursos propios, sin ningún tipo de asistencia financiera de ninguna naturaleza. Tiene que ver con tener las cuentas ordenadas, con tener superávit corriente todos los meses volcado a obra pública e infraestructura. Y el hecho de tener las cuentas ordenadas nos permite entonces pagar con recursos propios los salarios, de acuerdo a la indicación del intendente Mariano Gaida. El acuerdo establecido a principios de año con el gremio Citramune, firmado por el doctor Hurtado, el secretario de Gobierno del municipio, establece que para el próximo mes de septiembre vamos a tener un incremento en el básico de todas las categorías del 3%, y luego en el mes de octubre el IPC trimestral de los meses de julio, agosto y septiembre. Este 3% del mes de septiembre está dentro del 11% que hemos acordado pagar por encima del IPC trimestral. Es decir, lo que ha habido en el acuerdo con el gremio Citramune es una recomposición salarial real por encima del IPC trimestral del 11% distribuido en distintos meses. En este caso, en el mes de septiembre, corresponde entonces un 3% que va por encima del IPC que vamos a pagar en el mes de octubre trimestralmente. Bueno, la verdad es que es muy importante porque para la economía de la ciudad volcar una suma cercana a los 7.000 millones de pesos, que es lo que se paga de salarios a los trabajadores y trabajadoras municipales, es muy importante, ¿no? Imagínense que seguramente la mayoría de esos fondos se vuelca al comercio local, a la industria local, y eso genera un desarrollo económico muy importante en la ciudad de Neuquén, tiene un efecto multiplicador muy significativo en la economía, y la verdad que hacerlo a esta altura del mes es muy importante y significativo para la economía de la ciudad de Neuquén.

Muy bien, así compartíamos lo que decía el secretario de Finanzas del municipio, Fernando Spolianski. Provincia también anunció el pago de haberes del mes de agosto para la administración pública. Los haberes correspondientes a agosto serán abonados el mismo día a la totalidad de los agentes del Estado provincial, jubilados y pensionados y retirados del Instituto de Seguridad Social de Neuquén. Percibirán sus haberes del mes de agosto antes de finalizar el mes. Será mañana sábado 29 de agosto. Provincia y la UNCO se reunieron en Chosmalal para fortalecer el nodo del Alto Neuquén. Autoridades provinciales, universitarias e intendentes del norte evaluaron el desarrollo del ciclo lectivo y coordinaron la planificación de propuestas para el próximo año. Inseguridad, balearon en la cabeza a un joven en la ciudad de Centenario. El ataque ocurrió durante la noche de ayer jueves en una vivienda del barrio Vista Hermosa. El joven de unos 23 años llegó como pasajero en un vehículo de aplicación y recibió varios disparos al descender. Una pistola 9 milímetros fue hallada entre sus pertenencias. El servicio de agua potable se encuentra afectado este viernes en distintos sectores de la ciudad de Neuquén debido a una fisura detectada en una cañería de distribución ubicada en calle Planas entre Chaneton y Aimé Tondeli Mango en la zona de Avenida Mosconi. Según informó el EPAS, personal operativo se encuentra trabajando para iniciar la reparación de la cañería. Para poder realizar las tareas fue necesario paralizar el sistema de bombeo Leguizamón, ubicado sobre el río Limay, y manipular válvulas para dejar el tramo sin agua. Las rutas de Neuquén presentan este viernes 28 de agosto condiciones de circulación que requieren extrema precaución debido a la presencia de nevadas en sectores cordilleranos y alertas por lluvias intensas y posibles nevadas en cotas altas en el sur de la provincia. El parte de Vialidad Nacional señala que los principales tramos se encuentran transitables, aunque las condiciones pueden complicarse con el desarrollo del fenómeno meteorológico. El paso Cardenal Zamoré se encuentra cerrado y tendrá un nuevo reporte a las 10 de la mañana, mientras que el horario informado para su funcionamiento es de 9 a 19 horas. En tanto, el paso Pino Hachado también permanece cerrado y contará con una actualización a las 10 de la mañana. El horario informado es de 9 a 18 horas. Vialidad Nacional recordó que ante las condiciones invernales, es obligatoria la aportación de cadenas físicas para circular por los sectores donde sean requeridas.

0: Actualizamos los datos del tiempo. Tenemos actualmente 9 grados, 2 décimas la actual temperatura, con una sensación térmica de 8 grados, 7 décimas. El cielo algo nublado, con una humedad del 50%, el viento desde el oeste a 6 kilómetros en la hora, con una visibilidad de 15 kilómetros. La máxima anunciada para este viernes, 17 grados centígrados, lo que dice el Servicio Meteorológico Nacional, y para mañana sábado la mínima será de 7 y una máxima de 18. El día domingo tendremos una mínima de 8 y una máxima también de 18 grados. 30 minutos de las 8 en el país.
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3: Es la hora 8:30 minutos.
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0: 44 minutos de las 8 de la mañana, tenemos 9 grados 2 décimas, la actual temperatura con una sensación térmica de 8 grados 7 décimas, el cielo nublado con una humedad del 50%, el viento desde el oeste a 6 kilómetros en la hora y una visibilidad de 15 kilómetros.
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0: Un beso muy grande para Estela, Estelita, que nos escribe tempranito por acá, como siempre, ahí con sus amarguitos, con sus matecitos. Dice, buen día, Néstor, me manda un mate virtual por acá. Dice, te pido un favor. Bueno, a ver, ahí está. Dice, te pido un favor, dice por aquí, Estelita, quisiera algún tema de Mickey Mouse para mi nieto Donato, que mañana está de cumpleaños, mi principito, dile que lo quiero mucho, gracias, se le manda muchos besos, su abuela, así que para Donato le mandamos un beso enorme, lo mejor para él, que la pase muy pero muy bien, allí rodeado de sus seres queridos, de sus amiguitos, así que bueno, lo mejor para Donato, felicidades y feliz cumple, Donato.
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Así que bueno, le deseamos lo mejor a Donato, que pase un hermoso día. De parte de su abuela le manda un beso grandote, y también le canta las mañanitas a Donato.

Que los cumplas muy, pero muy feliz, Donato. Y ahí me manda una imagen, la de Donato. Qué facha que tiene Donato, ¿eh? Y está ahí con su pelota, jugando. Así que, bueno, un cariño enorme. Dice, aquí está mi bebé. Así que, bueno, Donato, muchas bendiciones para vos, para tus papis, para tu familia, tus amiguitos. Así que, bueno, un beso grande, grande para él, que estará cumpliendo años. 48 minutos de las 8 en el país. Aquí estamos en la mañana de Radio Libertad Neuquén. El viento se adueña de la Patagonia, dice por aquí el diario Río Negro. El Servicio Meteorológico Nacional actualizó su pronóstico del tiempo para este viernes. ¿Cómo estará el pronóstico? El último fin de semana de este mes de agosto, ¿eh? Ya, bueno, estamos ahí a pasitos nomás del mes número 9, mes de septiembre. ¿Qué nos va a traer septiembre? Ojalá que cosas buenas. Sí, nos merecemos cosas buenas, por favor. El viento se adueña de la Patagonia, una vez más. Si bien no hay alerta, el pronóstico del Servicio Meteorológico Nacional anticipó que se prevé una jornada de ráfagas intensas que impactarán en distintas maneras en regiones como la cordillera, el Alto Valle, también en la costa rionegrina. En la cordillera de Neuquén y Río Negro se suma un factor extra. Tras varias jornadas de calma, se prevé el regreso de lluvias combinadas con nevadas en las zonas altas. El pronóstico para el Alto Valle, de acuerdo al pronóstico, vamos a tener una máxima de 18 y una mínima de 11. La probabilidad de lluvia se presentará solo en la ciudad de Roca, dice, y sus alrededores, pero es mínima, por lo que podrían no registrarse precipitaciones. El gran protagonista, además del clima cálido, será el viento. Se esperan velocidades hasta 31 kilómetros en la hora, con ráfagas de hasta 45 kilómetros en la hora. Estas son las condiciones que se esperan para esta jornada. Y para jornada, esta mañana, tendremos el cielo nublado, dice por aquí. El pronóstico del tiempo con probabilidad de precipitaciones bajas, de 0 a 10% de probabilidad. La temperatura se registrará en 9 grados, con vientos entre 23 y 31 kilómetros en la hora. No se prevén ráfagas significativas. Para la tarde de hoy, el cielo estará algo nublado, con 0% de probabilidad de precipitaciones. La temperatura alcanzará los 18 grados. No se prevén ráfagas significativas. Por la noche, tendremos una temperatura de 11 grados con vientos entre 13 y 22 kilómetros en la hora. Estará leve el viento. En la cordillera hay alerta, pero solo en la zona norte de Neuquén. En la parte sur, que comprende el sector neuquino y Río Negrino, solo será alcanzado por lluvias, lluvias y una mezcla entre agua y nieve, pero en las cotas, más altas, con viento también y, bueno, estas precipitaciones.

53 minutos de las 8 de la mañana, 299-582-4582 para WhatsApp o bien de forma directa, 442-3851. Llega este señor, maravillosa voz, el excelente intérprete José Luis Perales, un velero llamado Libertad.

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2: Es la hora 8:57 minutos.
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0: 5 minutos de las 9 de la mañana en todo el país. Aquí estamos a través de Radio Libertad Neuquén. 9 grados o 2 décimas es la actual temperatura. Y de a poquito se va asomando el solcito, aunque tenemos las nubecitas que también nos acompañan en este viernes. Te cuento que este domingo 30 de agosto, desde las 15 horas, se realizará una actividad por el Día del Árbol en Winter y Los Lagos. Estamos hablando del barrio Belgrano, donde se encuentra el árbol histórico. Habrán podadores, agrónomos, charlas sobre el cuidado y mantenimiento de los árboles y distintas propuestas para compartir con la familia, para compartir con toda la comunidad. Pero le vamos a preguntar a ella cómo siguen, continúan, ¿no?, con esta hermosa actividad para todos. Karina Leiva, presidenta del barrio Belgrano, quien tan amablemente nos atiende en la mañana. Cari, buen día, ¿cómo estás?
1: ¿Cómo estás? ¿Cómo estás, Néstor? Bien. Arrancando el último día.
0: Arrancando el viernes, uno de los mejores días semanales.
1: Y preparándonos para las actividades que nos quedan. Así que bueno, como vos lo decías, festejamos el Día del Árbol. Nosotros tenemos un árbol histórico, un eucaliptus, que bueno, muchas veces he tenido reclamos de vecinos por el miedo de que por ahí se caen hojas y demás, pero siempre están las personas que tienen que estar, ¿no? Cristian Garrido, que bueno, hace poco tuvimos una forestación acá en el barrio Belgrano. Ayer tuvimos una jornada de concientización hacia el tema de los microbaserales y todo lo que tiene que ver con lo

0: que lleva el día a día, ¿no? Los vecinos, la convivencia. Pero bueno, el domingo queremos hacer este festejo, ¿no? Y charlar un poco de lo que es, de lo fundamental que son los árboles hoy, en cualquier ciudad, en cualquier barrio. Así que bueno, esta propuesta me la trajo Marcelo García, que es un amante de todo lo que es naturaleza y demás. Hace poco creo que presentó un proyecto en el Consejo Deliberante, no sé muy bien de qué trata, pero sé que tiene que ver con los árboles, así que bueno. Y bueno, invitamos a Susana, que tiene un vivero acá en Belgrano hace muchísimos años, y 2x3 viene, ella da sus talleres, regala plantas, la verdad que es muy lindo el trabajo, para el que le gusta es hermoso el trabajo. Así que bueno, nada, la idea es, como arranca a las 15, invitar a los vecinos, que traigan reposera, mate, que saquen fotos.
1: Muy bien. Cari, contanos un poco sobre el histórico
0: ¿Hola?
1: Árbol. ¿Sí? ¿No, nos escuchás?
0: Hola.
1: A ver, para, porque te oigo bien, pero vamos a ver, ¿ahí nos escuchás?
0: Hola.
1: A ver, bueno, vamos a tomar contacto nuevamente en un ratito con Cari, que ahí la perdimos. Vamos a ver si nos podemos contactar a través de WhatsApp, la única forma. Ahí está. Vamos a ver si podemos retomar contacto con ella. Con Karina Leiva,
0: hola,
1: presidenta del barrio Belgrano. Bueno, se cortó la comunicación, Cari,
0: sí.
1: Nosotros te escuchábamos bien igual. Cari, contanos
0: Bien,
1: un poco
0: bien.
1: Sobre el árbol, el histórico árbol que tiene barrio Belgrano, 106 años puede ser que tenga, es lo que se dice, no sé si los años son ciertos.
0: La historia del árbol, la verdad que lo plantó un doctor, el doctor Pelagatti, que bueno, hoy tenemos una calle con ese nombre, así que, y bueno, en su momento cuando asumí, la verdad que muchos vecinos me planteaban el tema de sacarlo y demás, pero la verdad que es un árbol que es histórico, es un emblema que ya está, tiene una ordenanza la cual habla de que es un árbol histórico, pero bueno, siempre hay que estarlo cuidando y nada, invitarlos para que conozcan su historia, para que podamos charlar. Sé que muchos vecinos han, todo este tiempo, todo el mes de agosto, han estado podando y demás, vecinos que han contratado, ¿no?, a los podadores, y bueno, Marcelo es uno de ellos, el cual con él trabajamos bastante, siempre le estamos dando trabajo a Marcelo, así que nada, hablar un poco de lo que es la vida, de todo lo que tiene que ver con los árboles.
1: Muy bien, habrán charlas, bueno, en relación a lo que es el cuidado, el mantenimiento. También nos decías que habrán allí podadores que se han capacitado a través de la Municipalidad de Neuquén, agrónomos.
0: Sí, van a haber bastante personas que saben de este tema, ¿no? Y que están todo el tiempo, no sé, instruyéndose para saber sobre los árboles, todo lo que tiene que ver con la flora, la fauna de Barrio Belgrano, que tenemos el paseo, tenemos muchas cosas lindas, entonces la idea es también eso.
1: Muy bien. Esto será a partir de las 15 horas, la gente puede llevar su mate después del almuerzo, su reposera, para poder compartir este espacio, ¿no?, que es muy importante, sobre todo de hablar sobre los árboles que nos dan el oxígeno, la sombra y tantas cosas, ¿no?
0: Sí, bueno, ahí estaba leyendo un poquito porque, bueno, Marce me dijo, Cari, léete todo porque vas a hablar. Así que, bueno, el árbol fue plantado en 1906 por el doctor Julio Pelagatti, viste que te decía, tenemos una calle acá. Y bueno, fue el primer médico que tuvo la ciudad, así que supera los 100 años de vida, mide 40 metros de alto y bueno, la verdad que hay que cuidarlo, los vecinos le han hecho, se le ha hecho un cerco y los vecinos lo riegan y cuando hay alguna preocupación llaman y bueno, siempre tratamos de resolver estas cosas, pero la verdad que es lindo tener algo tan, tan histórico y de tantos años.
1: La actividad se va a realizar donde está el árbol, ¿no?
0: En Galle Winter y Los Lagos, sí, estamos a no sé, de la vecinal con tales 7 cuadras está cerquita del balneario municipal, así que está fácil para llegar. Está la ubicación en el folleto, así que bueno, nada, invitar a los vecinos y al que quiera y que es amante de los árboles y de las plantas, que se acerque, están todos invitados. La verdad que va a ser espero que nos toque un día lindo, pero va a ser una jornada de vecinos y ya terminando la época de la poda, ya se termina, así que bueno.
1: Bueno, el domingo, por lo que dice el pronóstico, vamos a tener cerca de 20 grados, así que bueno, va a estar lindo. Ojalá que esté lindo y acompañe a esta
0: Sí.
1: actividad, bueno, que está pensado para toda la comunidad, abierta y gratuita, para todos los vecinos.
0: Sí, nosotros la verdad que siempre todo lo que hacemos, también se nos viene el aniversario, así que hay que estar atentos. Se nos viene el aniversario el 20 de septiembre. Ya vamos a estar mandando las invitaciones, pero bueno, ya vamos a ir anticipando un poquito de lo que va a ser el festejo.
1: Qué
0: Como lo hacemos
1: bueno.
0: todos los años, este año va a cambiar la dirección, va a ser en la cancha del Barrio Belgrano, en Chocón y Comahue. Pero bueno, ya le vamos a ir dando más data, queda poquito, estamos ultimando lo que nos queda con las notas, los seguros y todo lo que tiene que ver con estos aniversarios, ¿no?
1: Qué
0: Pero
1: bien.
0: bueno.
1: Barrio Belgrano, gran barrio, un barrio legendario.
0: Y 91 años cumplimos, así que hay que celebrarlo, hay que tirar la cancha por la ventana, sería, no la casa.
1: Está muy bien. Y tantas familias que vienen allí, miles de vecinos.
0: Sí, la verdad que sí, es un barrio, la verdad que es un barrio lindo, la verdad que tratamos de cuidarlo desde la comisión, con todo el equipo, con Majo, con Sandrita, con Janet, con toda la gente que se va sumando, a veces hasta con los que vienen a los talleres, siempre aportando cosas, así que bueno, nada, esto es para ellos, el barrio obviamente lo cuidamos y lo hacemos entre todos, y bueno, y más con las obras que hoy se están haciendo y se hicieron, ¿no? Que también estamos contentos, la verdad que por suerte se han logrado avanzar con muchas cosas y bueno, siempre eso, gestionando y que sepan los vecinos que la comisión es una comisión de puertas abiertas.
1: Perfecto. Y además, bueno, todos los servicios, prestaciones que da la Comisión Vecinal, también con mucha mucha actividad recreativa para las personas adultas, bueno, hay
0: Sí, sí,
1: siempre cursos, talleres, charlas, hay de todo.
0: sí. Sí, hay de todo. Así que vengan, que vean la grilla. Ahí estoy modificando algunas cosas, agregando talleres. Ayer se sumó guitarra con un profe que bueno, que ayer tuvo 4 alumnos, pero fue su primer día. Vamos a ver, es todos los jueves de 17 a 19. Es gratis, así que pueden venir con su guitarra y aprender. Así que bueno, nada, los esperamos, como siempre, tratando de mejorar las instalaciones y tratando de atender al adulto mayor, porque tenemos muchos adultos, así que con muchas cosas. Y se van a venir muchas cosas, porque obviamente me queda un año de gestión y tengo ganas de meterle muchas cosas, más que nada la salita, que es lo que nos falta, pero bueno, de a poquito.
1: De a poquito. Muy bien, Cari. Cari, te agradezco muchísimo tu tiempo. Como siempre, gracias por estar a disposición, por compartir con nosotros la información que tienen desde la Comisión Vecinal, que siempre están dando ese abrazo a los vecinos, siempre poniendo la cara para lo bueno, para lo malo, muchas veces lo malo, porque bueno, estamos en convivencia todo el tiempo y bueno, hay cosas que no son tan lindas también y ahí estás, al frente.
0: No, gracias a vos por siempre y a todos, ¿no? Lo que siempre nos ceden los espacios para que los vecinos se enteren, porque a veces me dicen, ay, no me enteré. Bueno, aparte de publicar en las redes, está bueno estos espacios para que nosotros podamos comentar lo que hace un presidente barrial y todo lo que hace al barrio y los vecinos también cuando se suman. Es un trabajo hermoso, es un trabajo social, que bueno, que lo tomé hace 3 años con mucho compromiso y bueno, ojalá que se puedan sumar los vecinos, queda un añito, ya estoy también decirle a los vecinos que estamos empadronando para aquel que el día de mañana quiera votar un nuevo presidente barrial o se quiere sumar este vecino, el que sea, puede venir. Encantada, les voy a ayudar y les voy a decir, es mi primera gestión, aprendí muchísimo y la verdad que La idea es eso, que los vecinos se sumen, que los vecinos participen y que aporten todo lo que quieran. Esta es como lo dijimos siempre, es una comisión de puertas abiertas, así que es de los vecinos, por eso siempre tratamos de, pedimos que se cuiden las instalaciones, pedimos que colaboren. Somos poquitas las chicas, pero siempre estamos a disposición de los vecinos. Así que bueno, nada, más que agradecida con este espacio.
1: Bueno, Cari, que tengas un hermoso fin de semana y bueno, esperamos a todos los vecinos este domingo 30 de agosto, 15 horas, allí en Winter y Los Lagos, Barrio Belgrano, esta actividad por el Día del Árbol. Muchísimas gracias, que tengas un lindo día.
0: Gracias a vos, Néstor, que tengas un lindo día.
1: Gracias, hasta luego. Karina Leiva, así estaba pasando la presidenta del barrio de la Comisión Vecinal del barrio Belgrano, anunciándonos sobre esta actividad que se va a realizar el día domingo, 15 horas, después del almuerzo, te llevas el mate, la reposera, con la familia, con los chicos, a conocer un poco más, ¿eh? Vamos a tomar contacto con nuestro compañero que está trabajando desde tempranito en la calle. Lo presentamos. Charlie, buen día, buen viernes. ¿Cómo estás?
2: Buen día, Néstor. Buen día a la audiencia. ¿Cómo estás? Estamos llegando al día viernes. Hoy es 20.
1: Hoy es 28.
2: 28, ya
1: Sí,
2: estamos, ¿eh?
1: 28.
2: Estamos.
1: Ya
2: Se está terminando
1: estamos
2: agosto, ¿eh?
1: dejando
2: Se está
1: agosto.
2: terminando 28. Mañana, sábado,
1: Día de
2: 29,
1: los
2: domingo
1: ñoquis.
2: 30. Ya estamos ahí, ya estamos
1: Ahí
2: ahí. Se
1: estamos,
2: termina
1: pisando el
2: agosto,
1: mes
2: tanto
1: 9
2: que.
1: casi, ¿eh?
2: Viste que todo el mundo le dice que termine agosto, que termine agosto. Bueno, han pasado muchas cosas este mes, ¿eh? Bueno, ha habido algunas cosas importantes que han pasado a nivel nacional y acá no hay que ni hablar, ¿eh? Ni hablar acá en Neuquén. Muchas obras acá en Neuquén. Estamos totalmente distintos a lo que pasa en el resto del país. Así que bueno, en este momento estoy en la calle Leloir y Avenida Leloir y Entre Ríos, donde se procedió a la inauguración de este sistema semafórico de información. Que vos me vas a decir, ¿cómo información? Bueno, apenas vos pasás la rotonda de Leloir y Entre Ríos hacia el centro, digamos, hacia el oeste, tenés el primer cartel de información. Es una pantalla grande donde te dice qué es lo que tenés más adelante. En este momento está mostrando el cartel de una escuela, porque bueno, a una cuadra y a unos más de 100 metros hay una escuela, pasando con el verano, tenés una escuela, entonces tenés que ir bajando la velocidad. Y así va a ir cambiando el cartel, depende de lo que pueda, dar el sistema inteligente que están conectados estos carteles. Toda esta información va a ser plasmada a través de la IA, que con el sistema computado que tienen ahí en la calle, en la terminal ETOM. Viste que el otro día fuimos a la inauguración de las oficinas de este centro de monitoreo urbano, ¿no? Donde además de controlar los semáforos, pueden ver dónde están los camiones de Cliva, dónde están los colectivos, dónde están los taxis, los remises. Bueno, un centro de
1: Sí,
2: información importantísimo y completo. Bueno, en
1: un
2: este
1: buen
2: caso
1: seguimiento.
2: le tocó a los semáforos. Y acá, aparte de ver la información, lo que va recabando los datos es para el flujo vehicular. Bueno, acá en estos semáforos ya empieza a trabajar la IA, dándole prioridad a la arteria que más flujo tiene. Entonces, suponete que vos vas por Leloir, te llegás hasta Santa Fe. Santa Fe, viste que es una calle que ingresa con auto y hay semáforo. Si hay poquitos autos, el sistema inteligente va a habilitar ese teléfono hasta que se terminen los poquitos autos y enseguida va a habilitar el reloj. No va a esperar a que el tiempo de semafórico, como ahora, en forma manual, te lo va a habilitar enseguida porque no es un tiempo que se pierde. Así que así va a ir manejando el resto de los semáforos para que también estén todos coordinados, Néstor. Bueno, mucha, mucha información sobre de cómo se mueve el tránsito en la ciudad. Empiezan por acá y ya se están instalando el mismo sistema en la Gran Avenida, que muy pronto, Néstor, ya se va a saber cuál es el nombre ganador que eligió la
1: Claro,
2: gente
1: sí,
2: para
1: es
2: la
1: verdad.
2: avenida.
1: Queda
2: También se
1: pocos
2: pusieron
1: días.
2: fecha para el primero de septiembre. Veremos si el intendente no modifica, no hace, no da otra prórroga, pero hasta ahora nos dice Luciana Giovanetti, la secretaria de Derechos Humanos y Coordinación Internacional, dice que hasta ahora ella, el intendente no le ha manifestado si van a prorrogar o no. Hay más de 56.000 votos donde esto. No se
1: Mira.
2: puede saber quién es el nombre ganador, porque esto, hasta que no se cierre y delante de un escribano, van a abrir el sistema para ver cuántos votos tiene cada nombre propuesto. Así que bueno, vamos a estar ahí a la expectativa para ver qué nombre se va la Ecorruta 22. Y a mí, te digo la verdad, que no me gustaba para nada el nombre Mosconi, la verdad. No
1: Sí,
2: sé.
1: pero hay que esperar
2: Sí.
1: todavía, Charlie, porque hay un grupo de personas que están a favor de ese, por la historia, ¿no? Pero bueno, también hay una calle ahí en Parque Industrial que es o sea, Mosconi.
2: Se llama Avenida también
1: Ah,
2: Mosconi, que
1: venía
2: está
1: Mosconi, mira.
2: es la que está ahí en donde está el SAF, eso es la avenida
1: Mosconi.
2: Mosconi, tiene más de 30 años, así que bueno, homenaje tiene. A mí no me representa en nada este nombre, porque Mosconi tiene que ver con el petróleo, en Putralcó, Plaza Huíncul, en la provincia de de Chubut, tiene homenaje por todos lados, porque bueno, también YPF siempre ha estado en esos lugares, pero poner acá una avenida tan importante con el nombre para mí, no sé, otras personas puede ser que le llame que le sirva, pero a mí no, la verdad que no. Así que
1: Bien.
2: bueno, Néstor, entonces vamos a escuchar entonces las declaraciones que hicieron hoy acá en este lugar, en la puesta en marcha de este sistema inteligente de semáforo. Estuvo charlando con nosotros Noelia Cáceres, que es la subsecretaria ¿de qué es, Néstor? Que me olvido siempre.
1: Noelia Cáceres, está en
2: De
1: la
2: subsecretaria de coordinación.
1: sí, administrativa.
2: Exactamente. Walter Honorio, que es subsecretario de Mantenimiento de Espacio Público, y Luciana de Giovanetti, secretaria de Derechos Humanos y Relaciones Institucionales y Cooperación Internacional.
1: Exacto. Muy bien, Charlie,
2: Estuvo
1: pasamos a la
2: tan
1: nota.
2: larga. Perfecto.
1: Muchas
2: Gracias.
1: gracias.
3: Ahora ponemos en funcionamiento de manera formal nuestra primer troncal inteligente, que es a base de esta colocación y actualización de nuestros sistemas semafóricos y cámaras y cartelería vial dinámica. Y no solamente eso, sino un trabajo de la jerarquización vial que se hizo en esta troncal, que tiene que ver con la señalización horizontal, con la señalización vertical y todo un trabajo que está a cargo de la Municipalidad de Neuquén, y que tiene que ver con este crecimiento exponencial que tiene nuestra ciudad y que nos invita a reordenar la ciudad en cuanto a cuestiones de tránsito, que hoy es una de las políticas públicas en cual todos los municipios están trabajando, cómo hacer el tránsito más fluido, cómo hacer el tránsito más seguro. Así que es muy contento de poder hoy ya anunciar este trabajo que en realidad recién inicia y que está albergando datos que nos van a permitir mejorar nuestras decisiones en todo lo que es el dinamismo del tránsito y vehicular que tiene nuestra ciudad.
4: Esto previamente requirió un análisis también del flujo del tránsito de la ciudad y lo que vos mencionás también, que se va a hacer un estudio de todo lo que es el comportamiento del tránsito.
3: Sí, esto lo que nos permite es a partir de ahora analizar el tránsito de tiempo real, pero previamente hubo un trabajo muy importante que estuvo a cargo de la Dirección General de Semáforo, cómo está el relevamiento que necesitó nuestra ciudad, también del Observatorio Vial y de arquitectos, para planificar dónde iban a estar colocados esta cartelería, que es la que arroja la información, y cuáles eran las troncales de acuerdo a los conteos que requieren nuestra intervención.
4: Esta primera ubicación va a estar aquí en el corredor del Eloy Doctor Ramón. ¿Cuáles son las futuras instalaciones?
3: Bueno, la que ya está anunciada es la avenida Mosconi, la Gran Avenida, no solamente en la parte que está en obra va a tener este sistema, sino en la que todavía no lo está. porque nosotros también necesitamos ya empezar a recopilar los datos del flujo vehicular de la troncal principal que tiene nuestra ciudad, y después en base a esos datos seguramente estemos trabajando en Jujuy, Salta, San Martín y Belgrano, que son los corredores de norte a sur y sur norte y del este a oeste y oeste a este, más utilizados por toda la ciudadanía.
4: Bien, bueno, Walter Honorio, comentarnos un poco cómo está compuesto este sistema y cuál es la información también que recaba.
5: Este sistema está compuesto por pantallas, como ustedes lo pueden ver, son pantallas informativas que van analizando flujo vehicular en cantidad, si pasa algún siniestro, si hay alguna emergencia, todo se puede plasmar en estas pantallas, y esto lo tenemos, nos sirve en tiempo real, porque esto también en cada semáforo con la app que tenemos nosotros podemos trabajar directamente sin esperar el llamado de alguien que diga este semáforo está así, esto está apagado. Entonces en tiempo real podemos solucionarlo al instante.
4: ¿Es una cuestión de tiempos también que se autorregula?
5: O sea, nosotros en esto ganamos un montón de tiempo. Como te vuelvo a repetir, con la app nosotros lo podemos hacer enseguida, la gente de semáforos, los chicos enseguida acuden al lugar y ya saben cuál es la falla, si está intermitente, apagado, si hay un corte de luz. Esto la verdad que optimiza el tiempo de poder poner en funcionamiento rápido el sistema.
4: ¿Y en las cámaras para qué funcionan?
5: Las cámaras son para flujo vehicular, ¿no es cierto? Toma todo lo que es, digamos, la cantidad de autos que pasan por esta gran troncal, o sea, por este corredor. Y bueno, esto estipula también que haya, que pase algo, y esto, las cámaras nosotros las podemos ver también en tiempo real, como en el centro de información que está ahí en la calle, en la ETOM.
4: Perfecto. Bueno, Luciana, en una ciudad que crece tan rápidamente, ¿qué importancia tiene poder implementar estos sistemas modernos?
6: Bueno, todo lo que tiene que ver con el crecimiento exponencial de la ciudad de Neuquén se transforma en planificación. Esto es un claro ejemplo de planificación. Es lo que la ciudadanía necesita, que nosotros nos ocupemos de todos los temas, que se viva y se viva de una manera mejor en la ciudad. Como decían mis compañeros, este es un gran trabajo, una gran inversión que hace la Municipalidad de Neuquén, por supuesto que con fondos propios, producto de una administración ordenada. Y bueno, es lo que nos ha pedido siempre el Intendente Mariano Gaido, trabajar de manera articulada entre todas las áreas, y por supuesto lo que le pedimos a la ciudadanía, que incorporen dentro de su recorrido, cuando salimos de casa, vamos a hacer el recorrido diario y demás, vamos a tener nueva tecnología que nos va a ir indicando las condiciones y demás, y también me comentaban recién los chicos que, por ejemplo, el cartel que tenemos detrás nuestro va a ir cambiando en la imagen respecto, por ejemplo, ahora está con una imagen de una escuela, ¿por qué? Porque tenemos proximidad a una escuela. Es decir, bueno, va a ir dando distinta información que quienes conducimos vamos a tener que ir viendo, incorporando, y de esa manera organizar una seguridad vial en la ciudad. Así que sumamente contentos trabajando, y lo que les pedimos a los vecinos y a las vecinas, que ahora presten atención a toda esta información que hace a que todos estemos más seguros en la ciudad.
7: Y también incorporar buenas conductas al momento de conducir.
6: Exactamente, por eso, digamos, las buenas conductas es parte de la seguridad. La seguridad vial la hacemos entre todos quienes salimos de casa en un vehículo. Bueno, ahora además de ver todo lo que te brinda la ciudad, tenemos este tipo de tecnología que vamos a tener que ir viendo y que nos van a ir datos sumamente importantes, nos van mostrando datos importantes. Entonces, bueno, estemos atentos y hagamos entre todos una ciudad más segura.
1: Muy bien, así compartíamos las palabras de Luciana De Giovanetti, quien es secretaria de Derechos Humanos, Relaciones Institucionales y Cooperación Internacional. Escuchábamos a Walter Honorio, quien es subsecretario de Mantenimiento de Espacios Públicos, y a Noelia Rueda Cáceres, subsecretaria de Coordinación Administrativa e Institucional, hablando sobre esta presentación que se hizo allí en calles Leluar y Entre Ríos, en la inauguración de la semaforización inteligente que tiene Neuquén Capital. 32 minutos de las 9 en el país.
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9: Es la hora 9, 32 minutos.
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11: Todos los habitantes del planeta, del mundo, tienen un sinfín de oportunidades para que busquen a Dios, para que se arrepientan de sus pecados y para que cambien su vida equivocada y caminen por el camino angosto, el cual es el adecuado, seguro, para la salvación eterna, perpetua de nuestra vida. La salvación en Cristo Jesús es una realidad y la condenación en el infierno también es una realidad. Y el infierno comienza aquí, así como comienza la vida eterna en Cristo, comienza en esta vida. Este es un test que tenemos que pasar todos para llegar a la presencia de Dios. Señales para que te arrepientas. Esto es importante. 7 señales quiero darles para que te arrepientas, para que realmente cambies, que te pese tu corazón, para que veas el fruto del pecado, que nunca es bueno. Todo sale mal, pese a que algunas cosas van bien. Esto es una señal de que necesitas arrepentirte de tus pecados. Segundo, conflictos de comportamiento constantes. ¿Qué quiere decir? Que por más que te esfuerces, por más que quieras, por más que lo intentes, tienes conflictos fuertes de comportamiento y son constantes. Tercero, desacuerdos en el matrimonio y familia. Estas son señales que necesitas buscar a Dios, encontrarte con el Señor y clamarle a gritos si hace falta por un cambio de corazón. Cuarto, recibir rechazo de parte de los vecinos y conocidos. Amigo, si estás caminando por el camino equivocado, los vecinos no tienen por qué estar felices con tu comportamiento porque les estás haciendo daño a ellos. Quinto, enfermedades inexplicables. Esto pasa cuando las personas cometen pecado, cometen delincuencia, hacen lo malo, siempre están con una enfermedad que los médicos no le encuentran nada. Sexto, incomodidad consigo mismo. Estás incómodo porque no puedes pecar. Te sientes muy mal. Pecas y te sientes mal porque pecas. Te das cuenta, necesitas acercarte a Jesús para que limpie tus pecados, quite, desarraigue de raíz el pecado en tu vida y ya no lo practiques más. Y séptimo, cansancio de la vida y del estilo de vida que estás llevando. Esto es muy típico en las personas. Llega un momento que se cansan de la vida que están llevando y quiere cambiar, pero no puede. Desea un estilo de vida diferente y aborrece lo que hace, pero continúa haciéndolo. Estas son ataduras espirituales que Satanás, el diablo, ha dado a tu vida porque no has oído la voz de Dios, ni quieres escuchar el mensaje de Jesucristo, ni recibir a Cristo en tu corazón. ¿Y qué dice Dios al respecto? Segunda de Pedro: el Señor no retarda su promesa, según algunos la tienen por tardanza, sino que es paciente para con nosotros, no queriendo que ninguno perezca, sino que todos procedan al arrepentimiento. ¿Qué quiere decir esto? Que el Señor quiere que tengas dolor en tu corazón a causa de tu pecado y que clames a Dios, que busques a Dios, que invoques a Jesucristo para que te ayude a cambiar y sobre todas las cosas que sepas que Dios te ama, que a pesar de todos tus fracasos en la vida el Señor te ama, el Señor te valora y el Señor ve en ti tu futuro, un cambio profundo, un cambio total. Y el Señor te ve de otra manera. Hoy estás mal. Hoy estás pasando todas las cosas que estás pasando a causa de tu corazón endurecido. El corazón es la mente, los pensamientos que solamente atan más a las personas, los pensamientos de pecado, los pensamientos de maldad. Pero es posible salir de esto y dejar de practicar lo que te perjudica, perjudica a tu familia, tus padres, tu esposa, tus hijos y al resto de los seres queridos que tú tienes al lado. Entonces Jesús no quiere que ninguno perezca, porque el camino del hombre puede ser muy recto en su propia opinión, pero su final, dice la Biblia, es un camino de muerte. Además, ¿por qué Jesús no quiere que perezcas? Porque después de esta vida, si te mueres en pecado, ya no hay otro camino. La Biblia no habla de un término medio. La Biblia habla del reino de Dios o las tinieblas eternas. O sí o no. blanco o negro, Jesús o el diablo. Así que usted tiene que elegir. Yo le tengo que decir la verdad para que usted se arrepienta de sus pecados, no perezca como quiere el Señor y además se prepare para una vida nueva que le producirá un cambio total. Dios le volverá a dar honor a su persona, le volverá a dar lo que usted ha perdido y sobre todas las cosas le va a dar un futuro diferente. Usted podrá vivir y dormir en paz y levantarse en paz consigo mismo porque ha sido limpiado por la sangre de Jesús que fue derramada para el perdón de nuestros pecados y además participará de la herencia eterna en el reino de Dios. Amigo, hay muchas oportunidades para arrepentirse. No la dejes pasar hoy.
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0: 47 minutos de las 9 de la mañana en todo el país. Tenemos actualmente 9 grados la actual temperatura aquí en la ciudad. Este domingo 30 de agosto, Plotier celebra el Día de las Infancias con una tarde pensada para disfrutar en familia desde las 14 y hasta las 18:30 horas en el predio Chumingo Quirós. Tendrán juegos inflables, música, espectáculos y... como propuesta principal, el show en vivo de las verdaderas guerreras K-pop. No sé si lo dije bien, pero ahí me van a corregir en el caso que lo haya dicho mal. Vamos a hablar por este tema con Ana Pardo, quien es subsecretaria de Deportes de Plotier, quien tan amablemente nos atiende en la mañana. Ana, buen día. Néstor te saluda. ¿Cómo estás?
1: Paula, buen día. ¿Cómo estás?
0: Muy bien, muy bien.
1: Para toda la audiencia. Bien, como sí, lo dijiste perfecto.
0: Bueno, buenísimo. Bien. Ana, bueno, ¿cómo se están preparando para esta gran celebración del día domingo, también con fines solidarios?
1: Sí, la verdad que estamos muy contentos de poderlo llevar adelante. Hace tiempo que no se hacía un festejo de tal magnitud en nuestra localidad, así que todas las áreas dependientes de este municipio estamos a pleno. Yo en mi caso estoy de deporte, pero está desarrollo social, está servicios públicos, defensa civil, bueno, absolutamente todos, no me quiero olvidar de ninguno porque no quiero herir susceptibilidades. Acá estoy justamente en compras, que estamos ultimando todos los detalles con todo lo que hay que sacar adelante, así que muy motivados, muy contentos. Como bien decías, es un evento que no solamente tiene las características de disfrute y lo que significa para las infancias, sino también todo un fin social. A partir de las 14 horas se abrirán las puertas del predio Domingo Chumingo Quirós de nuestra localidad para recibir a miles de niños y de familias para disfrutar una tarde de juegos donde van a haber inflables, metegoles, dominó gigantes, jenga gigantes, maquillaje artístico, pinturas. Y si bien está el show central y que todos los esperan de las guerreras K-pop, también nos va a estar recepcionando primero Magia Payasa con entretenedores de teatro y también el musical a cargo de Ariel Muñoz de Moana, Una aventura en la isla, donde hay más de 12 artistas en escena. Así que estamos muy, muy, muy contentos, muy motivados. Es una decisión política muy clara de nuestra intendenta Malena Reza en poner las infancias en un lugar prioritario en nuestra gestión. Así que para nosotros no es solamente hacer un festejo, sino generar espacios de encuentro, de inclusión, de igualdad para todos nuestros chicos y sus familias. Y queremos que disfruten, compartan y sientan que su ciudad también les pertenece. Así que estamos muy, muy, muy contentos.
0: Muy bien. Ana, un dato no menor, que habrá colectivos gratuitos desde los barrios. ¿Cómo será el servicio que prestará?
1: Ahí vamos a estar informando los recorridos que van a tener, pero a partir de las 13 horas van a estar dispuestos en diferentes puntos de la ciudad para poder tomarlos y llegar hasta el predio, y ese servicio será gratuito hasta las 20 horas para que puedan retornar a sus hogares. Se estima que cerca de las 17:30 estarán en escena las guerreras K-pop, dando fin a la jornada 18:30, 18:45, y todo lo que tiene que ver con la parte gastronómica estará a cargo de instituciones deportivas de nuestra localidad y de deportistas que están reuniendo fondos para sus objetivos deportivos, sean viajes o indumentaria o lo que necesiten para llevar adelante su disciplina. Así que son 23 instituciones que van a estar a cargo de eso, además de artesanos. Así que tenemos una hermosa, hermosa tarde para poder disfrutar en familia.
0: Perfecto. Ana, bueno, como bien decías, bueno, la entrada es libre y gratuita, se pide la colaboración por las familias que se acerquen, con un alimento no perecedero. ¿A dónde será destinado las donaciones que se reúnan?
1: Una vez que tengamos todo, seguramente irán a comedores, instituciones públicas que así lo requieran. Ahí vamos a empezar a repartir y a tener en cuenta a todos aquellos que siempre tienen los pedidos y las necesidades, y ojalá podamos ayudar a la mayor cantidad de instituciones posibles. Creemos que siempre somos una comunidad hipersolidaria, lo hemos demostrado un millón de veces, y si bien no es excluyente el tema del alimento, del juguete para la entrada, siempre es bienvenido la colaboración y siempre reconforta el corazón ver la solidaridad de la gente.
0: Ana, para la gente que por ahí no conoce el Chumingo Quirós, ¿dónde se pueden acercar las intersecciones y las sugerencias que les das?
1: Es pleno centro, Trotier, todo el centro no es demasiado grande, pero es pleno centro, entre Reavit y Roca, es como si fuese un parque central de Neuquén, es exactamente lo mismo, y ahí está emplazado lo que es el predio de la Expo, que nosotros lo conocemos así, pero es el predio Domingo Chumingo Quirós. Entre esas calles ahí lo vas a encontrar, al ladito del Parque España, y entre Parque España y el pasaje Viejo Molino.
0: Muy bien, así que bueno, toda la familia que vaya a pasar una hermosa tarde, con un montón de actividades para los más chicos, para disfrutar, para darles su día, ¿no? Para los niños que estamos en este mes todavía de las infancias y que, bueno, en este caso el municipio de Plotier les rinde este homenaje para los más chiquitos.
1: Sí, la verdad que estamos muy muy contentos, como te decía antes, cuando el Estado genera estos espacios, no hace más que fortalecer vínculos, genera sentido de pertenencia, así que creemos que invertir en nuestras infancias es invertir en valores, en integración y fundamentalmente en el futuro de nuestra ciudad, porque los niños son nuestro futuro.
0: Muy bien. Ana, te quiero agradecer muchísimo tu tiempo, gracias por toda la información y bueno, quedamos aquí a disposición para lo que sea.
1: Muchas gracias a ustedes por el espacio y quedan todos invitados a compartir con nosotros este domingo.
0: Muy bien, muchísimas gracias. Hasta luego, Ana, que tengas lindo día.
1: Hasta luego.
0: Hasta
1: Un
0: luego.
1: Abrazo, igualmente.
0: Así pasaba Ana Pardo, subsecretaria de Deportes de Plotier, contándonos e invitándonos a toda la comunidad, a todos los chicos, este domingo 30, donde la ciudad de Plotier celebra el Día de las Infancias con una tarde pensada para disfrutar con toda la familia a partir de las 14 horas, allí en el predio Domingo Chumingo Quirós, que habrá de todo. Juegos, inflables, música, espectáculos, bueno, estarán allí las verdaderas guerreras del K-pop, que están muy, pero muy de moda, y allí los chicos van a poder disfrutar de estos artistas.

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2: Es la hora 9:57 minutos.
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1: 12 minutos de las 10 de la mañana en todo el país, así disfrutamos de la música también que llega aquí en la mañana de la radio por FM Libertad Neuquén. Más de 3.000 niños, adolescentes y jóvenes ya se inscribieron en una nueva edición de Jóvenes Destacados, una propuesta de la Municipalidad de Neuquén que busca reconocer talentos, habilidades y proyectos poniendo el foco en lo que hacen y no en la belleza. Eso es muy importante. Para conocer más detalles, vamos a hablar con Matías Hess, subsecretario de Niñez, Adolescencia y Adultos Mayores, quien tan amablemente nos atiende en la mañana. Matías, buen día. Néstor te saluda. ¿Cómo estás?
2: Hola, Néstor. Muy buenos días para vos, para todo este equipo y para la audiencia, por supuesto.
1: Bueno, muchísimas gracias. Todo bien, Mati, todo bien. Arrancando este viernes, prácticamente ya el fin de semana, de a poquito. Contanos, bueno, ¿qué significa para ustedes haber superado 3.000 inscritos en esta edición? Es un número importantísimo.
2: Es un número muy importante. Le vamos a contar a la gente así, resumidas cuentas, este concurso vino a reemplazar lo que hasta el 2017 era la elección de la reina. ¿Se acuerdan ahí en la elección de la reina basado totalmente en la belleza, en los estereotipos? Bueno, desde la llegada del intendente Mariano Gaido lo que hicimos fue reformular ese concurso en el destaque, en el reconocimiento a infancias, adolescencias y juventudes entre los 6 y los 30 años en tres categorías: deporte, cultura e innovación. Año a año, esta es la séptima edición, año a año nos vemos sorprendidos, gratamente sorprendidos por la participación, sobre todo porque, digamos, este es un concurso en el cual se puede participar tanto de manera individual como grupal. Entonces, hay proyectos que lo ha presentado un niño, una niña, un adolescente, de manera individual, pero también hay cursos de escuelas, academias, clubes, institutos que se suman a la participación. Y eso conforman los más de 3.000 inscritos. Entonces, en realidad, en gente hay mucho más. Pero lo importante es que siempre es muy interesante la calidad de lo que se presenta, el destaque sobre las propuestas que se elevan. Mucho tiene que ver con el cuidado del medio ambiente, con la innovación, una categoría que año a año ha crecido. Nosotros cuando lo planteamos en el 2020 no era un furor la innovación, pero hoy sí, y la verdad que se demuestra en la calidad, en el tipo y en la cantidad de proyectos que se proponen relacionados a esa categoría en puntual, como en la de deporte y cultura, que siempre fueron muy numerosos.
1: ¿A partir de qué edad ya hay jóvenes inscriptos?
2: Desde los 6 años hasta los 11 participan en la categoría de infancias, siempre, ¿no?, en deporte, cultura y innovación. Desde los 6 años. Después está la categoría de adolescencias, entre los 12 y los 17, que estas dos categorías, lo que diferente que llevan a la de juventud, que es de 18 años en adelante, es que necesitan la autorización de los padres, ¿no?, por supuesto, para la participación. Pero es la única diferencia en cuanto a los requerimientos para la inscripción. Y después de los 18 hasta los 30 en la juventud. Y estas inscripciones finalizaron justo ayer. Así que hoy lo que ya están trabajando, de hecho, los equipos, es en la preselección de esos más de 3.000 proyectos que se presentaron, de los 45 finalistas, ¿no? Lo que se hace ahora es un trabajo muy minucioso, me costó la palabra, se trabó, para poder determinar esos 45 preseleccionados, que el viernes 4 de septiembre, o sea, tenemos una semana nomás, porque el viernes 4 ya se suben a las páginas de la Municipalidad y de la Secretaría de Derechos Humanos los finalistas, ¿sí? Para que la gente también participa, porque el jurado está compuesto por la Secretaría de Innovación, de Deporte, de Cultura, de Modernización, la de Derechos Humanos, pero también el voto de la ciudadanía que participa a través de estos procesos participativos. De ahí vamos a nosotros poder obtener los ganadores, que son 18, que el 23 de septiembre se los premian en el Museo Nacional de Bellas Artes, en un evento muy, muy bonito que hacemos siempre, todos los años, para con ellos.
1: Muy bien. Bueno, me imagino la ansiedad de los chicos, en participar, en presentar un proyecto en conjunto. Muchos se agrupan, sacan ideas, eso es lo lindo, ¿no? Así que, bueno, para más información, redes sociales, ¿no?
2: redes sociales y nosotros tenemos un lema con este concurso que es que queremos que la ciudad te conozca y te reconozca. Y tiene que ver con eso, ¿no? Las trayectorias, los buenos ejemplos, las propuestas, las ideas, su trayecto, tanto en la cultura como en el deporte. Todo eso hace a que cuando están, no solamente estos 45 preseleccionados, sino esos 18 que van a ser premiados, lo importante para nosotros es que la ciudad los reconozca, ¿no? Que se ponga en valor el potencial que tenemos todos estos tres grupos etarios para con el deporte, la cultura y la innovación, la tecnología, la robótica, el cuidado del medio ambiente. La verdad que es fantástico lo que se genera.
1: Perfecto. Matías, te mandamos un fuerte abrazo, te agradecemos muchísimo tu tiempo, gracias como siempre por estar a disposición y bueno, darnos la información.
2: Bueno, gracias a vos, Néstor, y bueno, a participar ya el viernes que viene va a estar disponible en las redes sociales para que puedan mirar qué proponen y poder elegirlos. Y también te cuento cortito, hoy, exactamente hace 18 minutos, ya está subido también en la página de la municipalidad, perdón, en las redes sociales de la municipalidad y de la Secretaría de Derechos Humanos, para que puedan participar de lo que es la elección de la y el embajador de los adultos mayores de la ciudad, que también va a estar toda esta semana disponible para que puedan desde casa escuchar sus propuestas, escuchar su historia y poder elegirlos también, que también en conjunto con los jóvenes destacados ponemos en funciones a los nuevos embajadores de la ciudad.
1: Muy bien, perfecto, perfecto. Matías,
2: Bueno, muchas gracias.
1: que tengas un excelente fin de semana. Hasta luego. Gracias.
2: Bueno, igualmente, saludos. Chau, chau.
1: Así pasaba Matías Ejes, subsecretario de Niñez, Adolescencia y Adultos Mayores. Bueno, más de 3.000 niños, adolescentes y jóvenes ya están inscriptos para esta nueva edición de Jóvenes Destacados, esta propuesta que lleva adelante el municipio capitalino.

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2: Es la hora 10:32.
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0: La ladrona ráfaga sonando a esta hora de la mañana aquí en Radio Libertad Neuquén.
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0: Tenemos 42 minutos de las 10 de la mañana, actualizamos los datos del tiempo, 11 grados de temperatura con el cielo nublado, tenemos una humedad del 44%, el viento desde el oeste a 8 kilómetros en la hora con una visibilidad de 15 kilómetros. Hoy llegaremos a los 17 grados, así que bueno, una jornada cálida por la tarde vamos a tener.
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0: Vialidad Nacional informa que el paso internacional Pino Hachado se encuentra habilitado, transitable, con precaución para todo tipo de vehículos. A partir de las 10:30 horas ya está habilitado, calzada con hielo en sectores, viento leve, zona con animales sueltos y posible caída de rocas en el kilómetro 48. Portación obligatoria de cadenas físicas es lo que piden.

El registro civil móvil recorrerá 9 puntos. En el mes de septiembre estará operativo aquí en Neuquén, Centenario, Plotier, Piedra del Águila, Santo Tomás. El registro civil móvil va a estar recorriendo distintos puntos de la provincia durante la primera quincena de este mes que se aproxima para facilitar el acceso a trámites de documentación. Te cuento el cronograma para el martes 1 de septiembre. Ya mirá vos, el próximo martes cambiamos de mes. Va a estar en Neuquén Capital, barrio Cuenca 15, Caballeriza del Frío, entre Casimiro Gómez y Racedo. Para el día miércoles 2 y jueves 3 estará en Centenario, barrio Traún-Hue, en Mamá Margarita y Honduras. Viernes 4 de septiembre estará aquí en Neuquén Capital, barrio Cumelén, Carlos H. Rodríguez 2100, aquí en nuestro barrio. El día domingo 6 de septiembre, Piedra del Águila, Fernández Oro y Rivadavia, en el marco del Festival Día de las Infancias. El lunes 7 de septiembre estará en Santo Tomás, Comisión de Fomento. Miércoles 9 estará en la ciudad de Plotier, Asociación Solidaria Padre José, China Muerta, Lote 7. También el jueves 10 de septiembre, Plotier, barrio 109 viviendas. Y el viernes 11, Neuquén Capital, en el barrio Valentina Sur, calle Choel, 1410, con la atención de 15 a 18 horas. El día sábado 12 de septiembre estará en Neuquén Capital, Necoche y Marín, en la Copa Mundialito Los Leones. La atención será de 10 a 13 30 horas. ¿Cuánto cuestan los trámites? Según la información difundida en el cronograma, el DNI para recién nacidos es sin cargo. El DNI regular o actualización tiene un costo de 10.000 pesos, mientras que el DNI Express cuesta 26.000 pesos. Para personas extranjeras, el valor informado para el DNI es de 20.000 pesos. En cuanto a los pasaportes, el trámite regular tiene un costo de 100.000 pesos y el pasaporte express 200.000 pesos. El operativo busca acercar los trámites del registro civil a distintas localidades y barrios de la provincia durante la primera quincena de este mes de septiembre que se aproxima, donde va a estar recorriendo 9 puntos de toda la provincia con el registro civil móvil.

52 minutos de las 10 de la mañana en todo el país. Un joven fue baleado en la cabeza al finalizar el recorrido de una aplicación de viajes. Está grave allí en el Hospital Castro Rendón. Un violento episodio sucedió en Centenario en la noche de ayer jueves al finalizar un traslado en la app de Viaje Didi. Un joven fue baleado en la cabeza. El hecho ocurrió en el marco de una semana de balaceras diarias en el barrio Vista Hermosa a raíz de un presunto enfrentamiento de larga data entre familias. De acuerdo a la información de Centenario Digital, el ataque sucedió alrededor de las 11 de la noche cuando un vehículo Renault Sandero arribó a su destino en una vivienda al final de la calle Cuba, en el sector Las Parcelas. Por su parte, las primeras diligencias fueron dirigidas por parte de la fiscal Guadalupe Inaudi de la Fiscalía de Homicidios, ya siendo viernes por la madrugada. Los efectivos de criminalística intervenían en el Hospital Natalio Burr, así como en la Comisaría 52, Seguridad Personal de Homicidios y la Oficina de Investigaciones de la Zona Periferia 2. El comisario inspector, quien es coordinador de la Dirección de Seguridad, Marcos Mazzoni, indicó que las circunstancias y detalles que pudieron recabar hasta el momento, la chofer del Didi que lo estaba llevando indicó que la víctima de 23 años se trasladaba con un acompañante menor que él. Informó, sin embargo, agregó que está bastante choqueada, así que mucho no pudimos saber. Sin embargo, la mujer pudo describir los primeros momentos del ataque. Se bajó del auto la persona más joven y después se escucharon estruendos. De acuerdo a lo relevado, el auto recibió disparos en la luneta. El comisario afirmó que uno de aquellos disparos impactó en la zona de atrás de la cabeza de la víctima, que permanecía sentada. Consultando acerca del estado de salud, indicó que el joven fue trasladado de urgencia por la chofer al Hospital Natalio Burr y luego derivado al Hospital Castro Rendón, donde quedó internado en el quinto piso en terapia intensiva. Según informó el comisario, la víctima llevaba una pistola de 9 milímetros en una riñonera. La policía aún no pudo determinar por qué fue atacada a balazos y continúa con las pericias sobre el Sandero, el relevamiento de cámaras y la investigación para construir lo ocurrido de ayer jueves por la noche. Por su parte, el comisario remarcó que realizarán pericias en el lugar del hecho para recabar información sobre los disparos.

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2: Es la hora 10:58 minutos.
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2: 11 minutos de las 11 en el país. Aquí estamos a través de Radio Libertad Neuquén acompañándote hasta el mediodía en este viernes 28 de agosto. Le cuento que este domingo 30 de agosto la cantante y cantautora neuquina Debra presentará en vivo su primer disco solista, colección 20 años, Canciones del Mundo, una propuesta que reúne 7 idiomas, 7 géneros musicales, celebrando sus 20 años de trayectoria artística. El encuentro será desde las 20 horas en el Teatro Deriva de aquí de Neuquén Capital. Por este tema, para que nos cuente todo, ¿no?, sobre este proyecto, todo lo que se está preparando para la presentación de este domingo, vamos a saludarla. Debra, buen día. Néstor te saluda. ¿Cómo estás?
3: Hola, Néstor. ¿Cómo estás vos? Yo muy bien, por suerte muy emocionada. Espero que la gente que está escuchando también se encuentre muy bien. Y como bien decías, este domingo a las 20 horas vamos a estar presentando, haciendo un cierre de presentación del nuevo disco en mi ciudad natal, en Neuquén Capital. Y somos un montón de artistas en escena, así que les prometo que va a ser una sorpresa hermosa.
2: 20 años de trayectoria, Debra.
3: 20 años. 20 años como Debra. Yo dedicada al canto ya 30. Y cuando decidí dedicarme a esto laboralmente hablando, profesionalmente hablando, y me puse un nombre artístico, que es Debra, que te decía que es marca, además, de esto ya hacen 20 años. 2006 fue el primer proyecto que integré. Siempre por el lado de Canciones del Mundo, se me dio así en la vida. Después fui buscando, por supuesto, pero son cosas que se presentaron, ¿viste? Como por ejemplo, en 2006 una propuesta de formar parte de un grupo que iba a hacer música árabe, una cosa muy novedosa, un universo sonoro muy distinto además al nuestro, y ser la vocalista de este grupo, con el cual nos fue muy bien durante 4 años, grabamos disco que fue distribuido en Argentina, Chile, México. Y luego de eso, como en simultáneo, yo estaba terminando, había terminado mi carrera de profesora de música, pero estaba terminando mi carrera de maestra con especialidad en canto lírico. Lo que hice fue orientarme hacia distintos idiomas, porque en el lírico uno canta en áreas de ópera, en distintos idiomas, casualmente en italiano, en francés, en inglés, en alemán. Y me enamoré del francés y seguí explorando el francés, y así una cosa trajo la otra, y bueno, nos encontramos hoy con un disco que reúne 20 canciones en celebración de estos 20 años, y canto en 7 idiomas, hay 10 géneros musicales que incluye este disco, y que vamos a estar mostrándoles a todos el domingo.
2: Qué bien, qué lindo. Me imagino, bueno, el acompañamiento de la gente, de tus seres queridos, porque son 20 años que estás al frente, que interpretás. ¿Qué significa para vos poder presentar este trabajo en vivo, en el Teatro Deriva? ¿Cómo van estas últimas horas? Porque los detalles seguramente debes estar a mil, organizando también de que todo salga lindo, de que suene bien. No sé si habrán artistas invitados o músicos. ¿Qué nos puedes adelantar de lo que se va a vivir este próximo domingo?
3: Mira, sí, como vos decís, son muchos detalles. Aún quedan tantas cosas pendientes que uno tiene en la lista que parece que el tiempo no fuera a ser suficiente, ¿viste? En general, estos años yo me he dedicado a la producción misma de mis eventos, de mis proyectos, todos los años generando propuestas diferentes, siempre en el valle, siempre en la zona. Y ahora yo creo que es un cambio de etapa, por eso es muy emocionante, no solo el cumplir 20 años, el celebrarlo junto a gente querida, familia, amigos, músicos, artistas, la gente, el público que va a estar presente, alumnas, alumnos, bueno, colegas, sino también un cambio de etapa, porque ya he decidido que voy a soltar la rienda y voy a, digamos, en cuanto a la conducción, al control, y que se maneje un productor con mi carrera a partir de ahora, así que yo creo que van a haber unos cambios importantes, porque finalmente Zapatero a su zapato. Yo soy profesional de la música y bueno, el canto es mi especialidad y así lo he hecho siempre. Y en cuanto al domingo, hay muchas sorpresas porque vamos a ser 15 artistas en escena. Somos un sexteto del grupo Estable, digamos, con Ariel Oyola en guitarra, con Charlie Salas en percusión, con Santi Chávez en piano, Juan Emega en bajo y Andrés Chiro Durán en bandoneón, más la voz, obviamente, a mí, ¿no? Mía, ¿no? Y este sexteto va, dentro de este sexteto va a ir circulando artistas invitados, como por ejemplo Daniel Sánchez en piano, Ciro González en bajo, Marcos Archetti en bajo, Neo González en piano, Wilson Massa en piano también, dos bailarinas, Malina Ramentós y Analia Jaramillo, que van a estar compartiendo una rumba flamenca y una canción árabe, y José Luis Jiménez, otro de los cantantes maravillosos que tiene la Patagonia, que también va a estar sumando su voz. Además de un grupo de coro que, bueno, se van a incorporar en un momento de la noche. Estoy spoileando todo, pero para que sepan que va a ser hermoso. Realmente algo muy, muy diverso, muy dinámico, y como te decía, con esta variedad de estilos, ¿no? Entonces, al que le gusta el tango, va a haber tango, al que le gusta jazz, va a haber jazz, al que le gusta música francesa también, de todo.
2: Qué bien, qué lindo. Bueno, no, uno va directamente a pasarla muy, pero muy bien, todos los géneros. Es hermosa la música. ¿Qué recordás vos de chiquita? ¿Qué música había en tu casa? ¿Con qué te sentías cómoda? ¿Qué te gustaba escuchar?
3: Y muy de pequeña, como en el caso de todas las infancias, ¿no? Que los estímulos sonoros que nos rodean son los que primero, con los que primero nos sentimos afectados positivamente, porque si le gusta a la familia, le gusta a uno también en general. Y yo de pequeñita se escuchaba mucho rock por el lado de mis padres, rock, te digo, los Beatles, grupos nacionales, Los Moros, Los Iracundos, Sandro, qué sé yo, y de Creedence también. Y después, por el lado de mi abuela, había mucho folclore, bolero, los tocadiscos, ¿viste? En el tocadiscos poníamos los discos de pasta, y ópera, ópera también. Mi abuela era profesora de música y cantante, cantaba con ese estilo lírico, entonces tenía música para escuchar. Eso en cuanto a como oyente, ¿no? Pero también hice danza desde los 5 años, entonces ahí la música estaba presente todos los días, acompañando el baile, porque obviamente había una pianista que acompañaba la danza clásica, acompañaba música instrumental de cassette, me acuerdo, flamenco. Hacíamos, bueno, con la profesora Laura Pulosi, de todo durante todos esos años, y entonces la música siempre estuvo presente, la verdad.
2: Qué bien. Te invito, invito también a toda la gente a cerrar los ojos, a escuchar un poquito de Debra.

0: Qué maravilloso, qué maravillosa, hermosa voz, Debra, impecable,
1: Gracias.
0: tan cálida, angelical, joven, fresca, me encanta.
1: Gracias, muy amable. Esa canción es A Primera Vista de Chico César, una versión de Pedro Aznar, que hicimos junto a Gustavo Tustanovsky, un guitarrista de San Martín de los Andes. Quedó grabada ahí, guardadita. Dentro de las 20 canciones que hay en el disco, te cuento, que dicho sea de paso, el disco está en formato físico, está en compact disc tradicional y en una formato de tarjeta USB, que en el cual se despliega un pendrive, es metálica, bueno, muy linda. Este disco va a estar exhibido el domingo, por supuesto, para quien lo quiera tener. Dentro de las 20 canciones hay 15 que grabé ahora, que grabé en el verano, y después, bueno, trabajábamos cada una de ellas, y hay 5 que recuperamos, que fueron grabadas en estudio a lo largo de estos 20 años, con distintas formaciones, distintos proyectos, con un proyecto de folclore, con un proyecto de dúo de música francesa, con los de árabe que te decía al principio de mi carrera. Entonces está bueno porque también hace referencia a esa historia, ¿no? La voz que se escucha en el 2008, la que se escucha en 2021, ¿no? Y la que se escucha ahora. Y bueno, esta canción que estabas reproduciendo es muy delicada, es muy amorosa, ciertamente. Y después hay otras que de repente cuando son la italiana, por ejemplo, es dramática total y muy intensa, ¿no? No, por ejemplo, las de rock, Somebody to Love, The Queen.
0: Sí, mira, lo que estamos escuchando, mira, de fondo.

0: Impresionante, impresionante. Somebody to Love, de la voz de Debra, gran artista neuquina que se hará presente este domingo. Colección 20 años, canciones del mundo, se llama esta presentación, con un disco que reúne, bueno, 7 idiomas, distintos géneros musicales. Este domingo 30 de agosto, ¿en dónde vas a estar, Debra? Contanos, Teatro Deriva, para la gente que por ahí no conoce dónde está el teatro y la hora.
1: Sí, el domingo a las 20 horas en Teatro Deriva, que está en Sarmiento 841, una sala muy bonita, muy cómoda, y bueno, y que se escucha bárbaro también, es bien teatral. Y bueno, si quieren obviamente consultar por entradas, deberían apurarse porque nos quedan muchas, por suerte, al 299-416-2010 o pedirlas en las redes, en Debra Cantante, en Instagram, por ejemplo. O bueno, arriesgarse si no se le comunican y vayan el domingo directamente. Pero por suerte está bastante completa la sala, así que estamos muy contentos, va a ser una fiesta. Va a ser un momento también muy emotivo, va a estar muy bello, por suerte.
0: Qué lindo, qué bien. Debra, para más información, redes sociales, para seguir de cerca todos los detalles, viste que hoy en día la gente se aboca mucho también a las redes, para seguir, o las historias, el paso a paso, cómo se viene el día.
1: Sí, tal cual. Mira, para escuchar música pueden buscarme en Spotify o en YouTube, sobre todo en audio en Spotify y obviamente videos en YouTube, como Debra Cantante. Siempre Debra con B corta, es como Débora, pero si no. Debra Cantante, y en Spotify Debra solamente. Y luego en las redes, como por ejemplo en Instagram, Debra Cantante, de corrido también, y en Facebook, Debra Cantante, ok. Y me encuentran también ahí. Así que, bueno, en general, Debra Cantante, como para que lo encuentren más fácil. Y, por supuesto, pueden estar al tanto ahí de todas las novedades. Casualmente acabo de publicar todos los invitados que van a estar, que te contaba, que son 9 maravillosos artistas con los que he participado de distintos proyectos en estos años. Hay muchos, muchos músicos, bailarinas, con las que he llevado adelante propuestas y me gustó, bueno, poder convocar, aunque sea a unos pocos de todos estos, para compartir esta fecha. Y entre ellos mis hijos, que están llegando en una horita al aeropuerto.
0: Ah, mirá, qué bien.
1: Ciro González va a tocar
0: bueno.
1: El bajo. Sí, Ciro González va a tocar el bajo, que es además el encargado del diseño del disco, porque es diseñador multimedial. Y Neo González, que va a tocar el piano, y que además es el encargado de todos los arreglos musicales y las bases instrumentales que suenan en el disco. Casi todos, porque como te decía, algunas son recuperaciones y otras se grabaron ahora. Así que bueno, todo en familia, un equipo.
0: Bien, bien, tenés todo el equipo completo, entonces. Debra, bueno, te quiero agradecer muchísimo tu tiempo, gracias por hacernos recorrer, emocionar, tenés una magia en esa bendita voz que Dios te dio. Así que bueno, esperamos que acompañe la gente al Teatro Deriva. ¿Dónde está ubicado? ¿Dirección?
1: Sarmiento 841, y es muy importante lo que decís, de acompañar. Yo sé que a veces se hace difícil, sobre todo en estos tiempos, pero es muy importante a los artistas independientes, a las salas que sostienen la cultura de una localidad, de un pueblo. Hablando de localidad, recientemente fui declarada ciudadana destacada de Neuquén, que fue por el Consejo Deliberante, que fue un homenaje hermoso, un reconocimiento a mi labor educativa y artística, así que está bueno también apoyar y acompañar a la vecina destacada, vecina, no ciudadana, vecina. Acompañarnos entre todos, ¿no? Nosotros ofrecemos realmente este repertorio con todo el amor para que la gente pueda vivir un momento agradable, desconectarse de los problemas, disfrutar del arte, encontrarse con otros, así que bueno, esa reciprocidad es importante.
0: Muy bien. Debra, te mandamos un fuerte y cálido abrazo. Gracias, éxitos como siempre. Y bueno, estaremos en contacto en cualquier momento.
1: Gracias, nos vemos ahí.
0: Un besito, que andes muy bien. Hasta luego. Debra, la artista neuquina que será presente este domingo 30 de agosto, cantante, cantautora, presenta en vivo su primer disco solista, Colección 20 años. Canciones del Mundo, una gran propuesta que reúne 7 idiomas, 7 géneros musicales y la disfrutamos.

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2: Es la hora 11:31 minutos.
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0: 43 minutos de las 11 en el país. Un fuerte abrazo para Roque, que nos está escuchando en este día. Dice: buen día, Néstor. ¿Me podrían pasar el tema, tal vez mañana brilla el sol, de Huff? Les deseo un excelente fin de semana. Saludos, Roque, querido. Un abrazo grande, Roque. Que tengas también vos un hermoso fin de a disfrutar, o por lo menos tratar, de eso se trata. Así que gracias, Roque, por estar siempre acompañándonos aquí en la radio.
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0: buscan a Tiago y Jazmín, dos adolescentes de Neuquén que desaparecieron el jueves y no volvieron a sus hogares. La angustia crece entre dos familias de aquí de Neuquén que buscan desesperadamente a Tiago Gómez, de 17 años, y a Jazmín Muñoz, de 15 años, dos adolescentes que desaparecieron el jueves después de salir de sus casas y de quienes no volvieron a tener noticias aún. Desde entonces, familiares recorrieron hospitales, realizaron las denuncias policiales, se difundieron sus fotografías en redes sociales para poder intentar dar con ellos. La última información que tiene la familia indica que ambos estuvieron juntos y que sus teléfonos celulares se fueron apagados cerca de la vivienda de Jazmín. Durante la noche apareció un nuevo dato que renovó las esperanzas de encontrarlos. La tarjeta SUBE que llevaba Tiago registró un viaje en colectivo hacia el centro de Neuquén pasada la medianoche. La búsqueda comenzó durante el mediodía de ayer jueves. Según relató Micaela, mamá de Tiago, su hijo salió de su casa como lo hacía habitualmente, pero con el paso de las horas, la familia comenzó a advertir que algo no estaba bien. Después de las 14, no tenemos noticias de ninguno de los dos. Nosotros estuvimos llamando a Tiago, no nos pudimos comunicar con él, pero a las 17 nos llamó la mamá de Jazmín para saber dónde estaban, porque ella no había ido a la escuela, contó la mujer. A partir de ese momento, ambas familias comenzaron a intentar reconstruir los últimos movimientos de los dos adolescentes. Pudieron localizar inicialmente la señal de sus teléfonos, pero descubrieron que ambos celulares habían sido apagados. Los localizamos, pero los habían apagado a una cuadra de la casa de la chica, y esa es la última información que tuvimos de ellos. Bueno, dos familias que están muy, pero muy preocupadas por estos dos adolescentes, Jazmín y Tiago.

Maravilloso el maestro Antonio Ríos con este disco que se llama Homenaje a los Grandes del Chamamé, cantando este himno, Correntino Retorno.

Un abrazo muy, pero muy grande. Y le vamos a poner el sonido que lo identifica. Mirá qué sorpresa. Bueno, le mando un fuerte abrazo a Gustavo. Dice, hola amigo Néstor, saludos. Gustavo, un viejo oyente de Sonia. Te mando un abrazo. Y Gustavo, mirá lo que nos dejó Sonia para vos. Por las dudas, si te comunicabas. Vamos a compartirlo, a ver si sale. Es un bocinazo para Gustavo. Qué alegría, después de tanto tiempo, sigue allí Gustavo, así que pasa a saludar por acá. Le mandamos un fuerte abrazo para él, que esté muy, pero muy bien.

Y a ver si alcanzamos a pasarle una linda canción a Gustavo. Este es del grupo Millaray, este es un grupo regional de los hermanos Jara, se llama Corazón de Camionero.

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0: 54 minutos de las 11 en el país. Hoy vamos a conocer una propuesta que busca llevar la identidad gastronómica, turística y cultural de la Patagonia al escenario internacional. El 31 de agosto al 6 de septiembre, una delegación de 21 representantes de Neuquén y Río Negro participará a través de Enviga Perú 2026, un encuentro que reúne a distintos países para compartir experiencias vinculadas a la gastronomía, el turismo, la cultura, la educación y la producción. Vamos a hablar por este tema, para que nos explique, nos cuente, con el presidente, Carlos Snaimon, quien tan amablemente nos atiende en este mediodía. Carlos, buen día. Néstor lo saluda. ¿Cómo anda?
1: Hola Néstor, bueno, un gusto, gracias por el llamado y sí, muy felices de estar ya viajando con esta delegación para Perú, justamente para vivir esta experiencia en la Amazonía y también en toda la costa peruana.
0: Bien, para la gente que está en casa y por ahí no conoce, ¿qué es Enviga?
1: Bueno, Enviga es una asociación civil sin fines de lucro, que hace más de 10 años trabaja para potenciar los destinos turísticos a través de la gastronomía, la comunicación, la educación y la producción. Es decir, somos una institución que fortalece los lazos entre el productor y el cocinero, pero también fortalece también la parte comunicacional de los destinos turísticos, haciendo que estos destinos puedan difundirse, promocionarse de diferentes maneras. Y la manera que encontramos es esto, la gastronomía, y es por eso que hacemos estos encuentros internacionales y regionales, y reunimos a muchas personas que tienen que ver con el turismo, con la cocina y con la producción, ¿no? También a diferentes escuelas. Y a través de nuestros periodistas y de nuestros colegas, trabajamos en difundir todo lo que se hace a nivel turístico y bueno, y ayudamos a los emprendimientos a dar a conocer lo que hacen y también a dónde pueden llegar con sus productos, ¿no? Bien. Nació en Argentina y en Chile y hoy se expandió a Perú y bueno, y también la institución está en España, ¿no?
0: Carlos, bueno, hay una delegación, representantes de aquí de la Patagonia. ¿Qué es lo que se va a mostrar en Perú?
1: Bueno, en realidad ellos viajan después de un año de trabajo, donde se han seleccionado las personas que y también se han promocionado en sí, y ellos van a hacer un recorrido itinerante de más de 700 kilómetros entre la Amazonía, la región de Tarapoto. Van a trabajar con comunidades, con diferentes escuelas de gastronomía, van a poder aprender técnicas y conocer productos y también viceversa, ¿no? Vamos a poder llevar productos de aquí, de la Patagonia, para mostrar nuestras técnicas y la incorporación en reversiones gastronómicas de productos locales de la zona de la Amazonía con la fusión de la Patagonia, ¿no? La experiencia la van a tener los cocineros y los medios de comunicación también, que van a estar participando, y dentro del grupo también hay cocineros, 50 cocineros de Perú, que van a interactuar con los cocineros, que son 18 que llevamos de Argentina, ¿no?
0: Bien, mayoritariamente son de la Patagonia, bueno, Neuquén, Río Negro.
1: Neuquén, Río Negro, son los cocineros, son de justamente de Alto Valle, de la costa, de la cordillera, y tres cocineros de Chile que viajan también representando ese país. Y medios de comunicación, viajamos cuatro de Argentina y dos de Chile. Y también vienen los representantes de España, Colombia y obviamente Perú, que es el país anfitrión.
0: Una gran comitiva, Carlos, impresionante.
1: Sí, sí, sí. Participan más de 600 personas durante todo el recorrido. Son 7 ciudades diferentes y en cada ciudad hay 4 intervenciones gastronómicas. Más allá de todo eso, es una interacción con la misma comunidad, con los pueblos pesqueros, costeros, no solo con la selva, sino también vamos a estar en Paracas, vamos a estar también en Pucusana, que es otra ciudad, y también obviamente en Lima, Perú. Así que es un recorrido de 7 días aproximadamente, donde se interactúa con más de 600 personas que tienen que ver con el turismo y la gastronomía. Así que la experiencia es muy interesante.
0: Muy bien. Bueno, ¿cuáles son las expectativas que hay desde la organización? Vienen trabajando desde hace años. He tenido la oportunidad en algún momento de entrevistarlo hace años atrás, pero una vez que se, creo que fue para el sector de lo que es Chuelechuel, cercano por alguna sí. localidad pequeña donde también hubo un encuentro gastronómico de productores.
1: Claro, claro.
0: Recuerdo, bueno, Carlos.
1: Cuando salimos de la pandemia fue que empezamos con Chuelechuel, después hicimos Chimpay Cocina, Pomona Cocina, y bueno, y empezó, fueron eventos regionales donde fuimos descubriendo talentos, y hoy, bueno, muchos de ellos han crecido, y bueno, como decía, nuestra expectativa siempre es que se disfrute este encuentro que se da con realmente mucho apoyo de parte de las instituciones, y obviamente esto es sin fines de lucro, cada uno vamos costeándonos nuestros gastos, después la organización ya nos cubre todos los gastos para que podamos tener esta experiencia, y bueno, esto, ¿no?, de seguir hermanando a través de la gastronomía y el turismo, es el mejor deseo que podemos tener.
0: Carlos, por último, a su parecer, ¿cómo está la gastronomía patagónica hoy en día?
1: Bueno, es sorprendente, ¿no?, porque cada vez se están adaptando más los emprendedores y los productores, y esto hace que los cocineros progresen en una identidad, y la verdad que está muy bien, las técnicas, las escuelas se están ampliando muchísimo. Quiero, bueno, destacar también que Envida ahora está realmente en la parte formativa a través de un nodo educativo que armamos en Allen, con más de 40 adultos que están atravesándose por la gastronomía, aprendiendo. Entonces la educación gastronómica está creciendo, los productores también están creciendo, y esto hace que la cocina tenga muchísima técnica y producto. Entonces tenemos un criterio un poquito más, digamos, amplio, desde los vinos hasta los hongos, pasando por nuestra agricultura, nuestra ganadería. Realmente la Patagonia va camino a lo que siempre se esperó, que es un nivel de excelencia desde el productor hasta el cocinero.
0: Muy bien. Carlos, le agradecemos muchísimo su tiempo, gracias por toda la información, y bueno, le deseamos lo mejor a toda la comitiva, a la delegación que nos va a representar allí en Perú, que tengan un excelente viaje y lo mejor. Quedamos a disposición, obviamente.
1: Bueno, vamos a estar informándolo seguramente, y al mismo tiempo enviándole todos los datos para que tal vez podamos salir desde Perú con algún cocinero. Y bueno, será un placer, y el agradecimiento a ustedes porque son parte de este proyecto. El apoyo siempre es importante, y la difusión para nosotros es una de las patas fundamentales del proyecto, así que gracias a todo el equipo de producción, a los operadores, a ustedes que están día a día haciendo que esto mejore, ¿no?, que esto se crezca.
0: Muchas gracias, Carlos, que tenga un excelente día. Éxitos.
1: Hasta siempre, gracias.
0: Hasta luego. Así compartíamos la charla telefónica con Carlos Snaimon, quien es organizador, presidente de la delegación, que partirán hacia Perú, en representación de la Patagonia, que tendrá como escenario, en este caso internacional, a Perú, del 31 de agosto al 6 de septiembre. Una delegación de 21 representantes de Neuquén y Río Negro van a estar participando en Enviga Perú 2026, este encuentro que reúne a distintos países para poder

Para Juancito Verón, que bueno, nos acercó esta propuesta interesante, así que bueno, éxito, Juancito. Señoras y señores, hasta aquí llegamos. Muchísimas gracias. Que tengan todos ustedes un excelente fin de semana, si Dios así lo permite. El próximo lunes, 8 de la mañana, estaremos nuevamente para compartir 120M aquí en el aire de Radio Libertad Neuquén. Charlie estuvo en el móvil de exteriores. Mi nombre es Néstor Lorenzo. Será hasta el día lunes. Y recuerde que mañana, 9 de la mañana, estará nuestro compañero Darío Hernández con su programa Resumiendo, de 9 a 11 horas aquí en la radio. Un abrazo, buen fin de semana. Chau, chau.

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2: Es la hora 12, 7 minutos.
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1: Es la hora 12:31 minutos.
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0: En Neuquén.
1: Es la hora 12:48 minutos.
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1: En Neuquén.
2: Es la hora 12:59 minutos.
1: En Neuquén.
2: Es la hora 12:59 minutos.
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11: El relato del equilibrio fiscal es uno de los tópicos del gobierno anarcoliberal en su batalla cultural. Milei no se cansa de recitar que se trata de un talismán inamovible de su programa de gobierno, a tal punto que lo elevó a la categoría de principio innegociable en el denominado Pacto de Mayo. En este tema, incluso, fue más allá. Había sugerido que atentar contra el equilibrio fiscal debería ser considerado un delito penal para funcionarios o legisladores que propongan gastos excesivos. Nunca aclaró qué cosa consideraba gastos excesivos. Pero casi 3 años de gestión dan más de una pista. Exceso de gasto público, para Milei, es arreglar una ruta, tender una red nueva de agua y cloacas, construir una nueva escuela o mantener en condiciones un hospital público. Ni que hablar de los salarios de los docentes o los médicos. Ahora bien, para Milei,

0: y a su vez el superávit financiero, que es después de pagar los intereses de la deuda, fue de casi 245 mil millones. En el acumulado del año, el superávit primario representa el 0,9% del PBI, no muy lejos del 1,4% de la meta anual comprometida con el Fondo Monetario Internacional, número que había alcanzado el año pasado. Ahora bien, es el propio fondo que en el último informe del Staff Report advierte que este superávit se debe en realidad a que no se incluyen los pagos de los intereses correspondientes a bonos emitidos por el gobierno. Si se los incluyera, habría déficit fiscal y sería del 0,8% del producto. Dicho en criollo, el informe del fondo podría traducirse como que Caputo lo que está haciendo es contabilidad creativa. En resumen, el superávit actual de Milei se transformaría en déficit fiscal si el balance se hiciera correctamente. Como señala el economista Diego Rubinsal en un artículo en la revista Acción, el de Milei es un superávit engañoso. En verdad, por más que disfracen los números para su batalla cultural, la realidad siempre se impone. Y la realidad lo que está mostrando es que la economía del modelo anarcoliberal no funciona.
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7: Inauguraron el Centro de Información Urbana. El intendente de Neuquén Capital, Mariano Gaido, inauguró el Centro de Información Urbana y ahora Neuquén es la única ciudad del país que visualiza el 100% de su tránsito en tiempo real. Se trata de un sistema que concentra y permite visualizar en tiempo real información sobre distintos servicios de la ciudad, como los semáforos inteligentes, el transporte público de pasajeros, la recolección de residuos y el sistema SiBici. Con esta herramienta, Neuquén avanza en el desarrollo de una ciudad moderna y tecnológica, incorporando información clave para planificar y proyectar políticas públicas y mejorar la calidad de vida de los vecinos y vecinas. Encuentro con sindicatos hermanos de Chile en la previa de la reunión del 40 Comité de los Lagos de Valdivia. Por primera vez en la historia del Comité de Integración Binacional de los Lagos, se incorporó la Comisión de Integración Laboral y Desarrollo Humano en la que están presentes participando, junto a pares chilenos en la región, el Centro de Empleados de Comercio de Neuquén. El desafío es consolidar una agenda laboral binacional que acompañe el crecimiento económico de Argentina y Chile, potenciando las acciones que lleva adelante el gobierno de Neuquén y promoviendo una integración de los trabajadores. En este proceso, las organizaciones sindicales tienen un rol estratégico en la representación social, conocimiento territorial y capacidad de articulación institucional. Total Energy renovó su apoyo a las becas Gregorio Álvarez. Total Energy renovó por tercer año consecutivo su apoyo al programa Becas Gregorio Álvarez con un aporte de $500,000 y adicionalmente anunció la ampliación de su programa integral de seguridad vial en el corredor Vaca Muerta y otras localidades de Neuquén. Los acuerdos se formalizaron en la Casa de Neuquén en Buenos Aires en un encuentro encabezado por el gobernador Rolando Figueroa y el director general de Total Austral y Country Share de Total Energy en Argentina, Sergio Mengoni. Las becas Gregorio Álvarez forman parte de un programa único en el país y en Latinoamérica que recientemente la UNESCO destacó por su alcance y consideró que una política estatal clave es para ayudar a los estudiantes a continuar y completar sus estudios en todos los niveles. Comenzó el montaje de la Feria Internacional del Libro en Neuquén. La ciudad de Neuquén se prepara para una nueva edición de la Feria Internacional del Libro que se realizará del 11 al 20 de septiembre en el Parque Central y Museo Nacional de Bellas Artes. La organización prevé unos 100 puestos y una amplia programación cultural y educativa. En las últimas horas comenzó a levantar

0: ejecutarse la primera de las carpas que formarán parte del predio de la feria. La organización prevé instalar las estructuras necesarias para albergar alrededor de 100 puestos, además de espacios destinados a actividades infantiles, medios de comunicación y distintas propuestas especiales. La organización comenzó además a confirmar los primeros autores y referentes que participarán en esta edición. Entre los nombres anunciados se encuentran Verónica Boix, Reinaldo Siete Case, Guillermo Martínez, Mauricio Cartún, Martín Sivak, Darío Spilman, Soledad Barruti y Viviana Rivero. Piden un paredón perimetral para el Jardín 27. El diputado César Parra, del Frente Izquierda de los Trabajadores, presentó en la legislatura un proyecto para solicitarle al Ejecutivo Provincial el cerramiento perimetral del Jardín 27 en el barrio Valentina Sur de Neuquén. El objetivo es garantizar la seguridad de la comunidad educativa tras el operativo que derivó en una persecución policial y disparos de bala ocurrido días atrás. El pedido se dirige al gobierno provincial para que a través de la Secretaría de Obras Públicas, dependiente del Ministerio de Infraestructura, se construya un perímetro rígido y cerrado para seguridad del jardín. A la vez, le solicita al Consejo Provincial de Educación las readecuaciones de partidas presupuestarias correspondientes a este año que demande la obra en cuestión.
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0: en Neuquén.
1: Es la hora 13:31 minutos.
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3: Aten celebró sus 44 años de lucha y resistencia, con la mirada puesta en las elecciones de Cetera y la propuesta de la lista Celeste Violeta para las elecciones del próximo 2 de septiembre. Escuchamos a Marcelo Guagliardo, secretario general de Aten Mandato Cumplido y miembro de la Junta Ejecutiva de Cetera.
4: Hemos estado siempre vinculados con la Cetera, que han cumplido en los mismos momentos que yo describí antes, hitos históricos. La marcha blanca 80, la carpa blanca en 2000, la actual itinerante hace unos años atrás, y siempre planteando agenda en términos de política educativa, de igualdad y de oportunidades, de igualdad entre la docencia en la Argentina, de la ley de educación nacional, de la ley de financiamiento, la paritaria nacional, todo ha sido conquista de la Cetera. La incorporación de los contenidos que hoy tenemos en las escuelas, como la ESI, insisto, el tema intercultural, han sido todos planteados también desde nuestra confederación en los ámbitos de la paritaria nacional y de donde se discutía en el Consejo Federal de Educación, política para la educación. Y hemos estado construyendo unidad hacia afuera con la CTA, incluso ahora siendo protagonista de un frente grande, amplio con la CGT. Entonces, fortalecer las entidades de base de CETERA es fortalecer la CETERA. Y el 2 de septiembre, como CETERA es una organización democrática, como no es Aten y cada una de sus entidades de base, es una fecha importante. Por lo tanto, la invitación a que los compañeros voten y que voten a la Celeste Violeta es una invitación a seguir construyendo esa unidad, que a pesar de las distintas etapas que atravesamos, sigue estando en una relación de faro en términos de hacia dónde tenemos que ir y cuáles son las políticas correctas que se deben aplicar para la resistencia y para la ofensiva. Y ahí es donde está la Celeste Violeta como conclusión de la Cetera y esa propuesta que estamos haciendo para el 2 de septiembre.
3: Escuchábamos a Marcelo Guagliardo, secretario general de Aten Mandato Cumplido y miembro de la Junta Ejecutiva de Cetera.
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0: en Neuquén.
1: Es la hora 13:58 minutos.
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0: En Neuquén.
1: Es la hora 14:29 minutos.
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0: en Neuquén.
1: Es la hora 15.
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0: En Neuquén.
1: Es la hora 15:26 minutos.
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1: En Neuquén.
2: Es la hora 15:30 minutos.
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0: En Neuquén.
1: Es la hora 15:40 minutos.
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0: en Neuquén.
1: Es la hora 15:59 minutos.
0: En Neuquén.
1: Es la hora 15:59 minutos.
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0: en Neuquén.
1: Es la hora 16:23 minutos.
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0: En Neuquén.
1: Es la hora 16:30 minutos.
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0: En Neuquén.
1: Es la hora 17:01.
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14: Llegás a Neuquén y querés hacerlo todo.
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17: No, es imposible eso.
14: Cuando hay tanto para recorrer, 3 días no alcanzan.
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18: Inauguraron el Centro de Información Urbana. El intendente de Neuquén Capital, Mariano Gaido, inauguró el Centro de Información Urbana. Y ahora Neuquén es la única ciudad del país que visualiza el 100% de su tránsito en tiempo real. Se trata de un sistema que concentra y permite visualizar en tiempo real información sobre distintos servicios de la ciudad, como los semáforos inteligentes, el transporte público de pasajeros, la recolección de residuos y el sistema C-Bici. Con esta herramienta, Neuquén avanza en el desarrollo de una ciudad moderna y tecnológica, incorporando información clave para planificar y proyectar políticas públicas y mejorar la calidad de vida de los vecinos y vecinas. Encuentro con sindicatos hermanos de Chile en la previa de la reunión del 40 Comité de los Lagos de Valdivia. Por primera vez en la historia del Comité de Integración Binacional de los Lagos, se incorporó la Comisión de Integración Laboral y Desarrollo Humano, en la que están presentes participando, junto a pares chilenos en la región, el Centro de Empleados de Comercio de Neuquén. El desafío es consolidar una agenda laboral binacional que acompañe el crecimiento económico de Argentina y Chile, potenciando las acciones que lleva adelante el gobierno de Neuquén y promoviendo una integración de los trabajadores. En este proceso, las organizaciones sindicales tienen un rol estratégico en la representación social, conocimiento territorial y capacidad de articulación institucional.

0: La UNESCO destacó por su alcance y consideró que una política estatal clave es para ayudar a los estudiantes a continuar y completar sus estudios en todos los niveles. Comenzó el montaje de la Feria Internacional del Libro en Neuquén. La ciudad de Neuquén se prepara para una nueva edición de la Feria Internacional del Libro que se realizará del 11 al 20 de septiembre en el Parque Central y Museo Nacional de Bellas Artes. La organización prevé unos 100 puestos y una amplia programación cultural y educativa. En las últimas horas comenzó a levantarse la primera de las carpas que formarán parte del predio de la feria. La organización prevé instalar las estructuras necesarias para albergar alrededor de 100 puestos, además de espacios destinados a actividades infantiles, medios de comunicación y distintas propuestas especiales. La organización comenzó además a confirmar los primeros autores y referentes que participarán en esta edición. Entre los nombres anunciados se encuentran Verónica Boix, Reinaldo Sietecase, Guillermo Martínez, Mauricio Cartún, Martín Sivak, Darío Spilman, Soledad Barruti y Viviana Rivero. Piden un paredón perimetral para el Jardín 27. El diputado César Parra, del Frente Izquierda de los Trabajadores, presentó en la legislatura un proyecto para solicitarle al Ejecutivo Provincial el cerramiento perimetral del Jardín 27 en el barrio Valentina Sur de Neuquén. El objetivo es garantizar la seguridad de la comunidad educativa tras el operativo que derivó en una persecución policial y disparos de bala ocurrido días atrás. El pedido se dirige al gobierno provincial para que a través de la Secretaría de Obras Públicas, dependiente del Ministerio de Infraestructura, se construya un perímetro rígido y cerrado para seguridad del jardín. A la vez, le solicita al Consejo Provincial de Educación las readecuaciones de partidas presupuestarias correspondientes a este año que demande la obra en cuestión.
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0: En Neuquén.
1: Es la hora 17:30 minutos.
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0: En Neuquén.
1: Es la hora 17:58 minutos.
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0: En Neuquén.
1: Es la hora 18:29 minutos.
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0: en Neuquén.
1: Es la hora 18:58 minutos.
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1: En Neuquén.
2: Es la hora 19, 14 minutos.
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0: en Neuquén.
1: Es la hora 19:29.
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3: Aten celebró sus 44 años de lucha y resistencia, con la mirada puesta en las elecciones de Cetera y la propuesta de la lista celeste-violeta para las elecciones del próximo 2 de septiembre. Escuchamos a Marcelo Guagliardo, secretario general de Aten Mandato Cumplido y miembro de la Junta Ejecutiva de Cetera.
4: Hemos estado siempre vinculados con la Cetera, que han cumplido en los mismos momentos que yo describía antes, hitos históricos. La marcha blanca 80, la carpa blanca en 2000, la cual itinerante hace unos años atrás, y siempre planteando agenda en términos de política educativa, de igualdad y de oportunidades, de igualdad entre la docencia en la Argentina, de la ley de educación nacional, de la ley de financiamiento, la paritaria nacional, todo ha sido conquista de la Cetera. La incorporación de los contenidos que hoy tenemos en las escuelas, como la ESI, insisto, el tema intercultural, han sido todos planteados también desde nuestra confederación en los ámbitos de la paritaria nacional y de donde se discutía en el Consejo General de Educación, política para la educación. Y hemos estado construyendo unidad hacia afuera con la CTA, incluso ahora siendo protagonista de un frente grande, amplio con la CGT. Entonces, fortalecer las entidades de base de CETERA es fortalecer la CETERA. Y el 2 de septiembre, como CETERA es una organización democrática, como no es Aten y cada una de sus entidades de base, es una fecha importante. Por lo tanto, la invitación a que los compañeros voten y que voten a la celeste violeta es una invitación a seguir construyendo esa unidad, que a pesar de las distintas etapas que atravesamos, sigue estando en una relación de faro, en términos de hacia dónde tenemos que ir y cuáles son las políticas correctas que se deben aplicar para la resistencia y para la ofensiva. Y ahí es donde está la celeste violeta como conducción de la Cetera y esa propuesta que estamos haciendo para el 2 de septiembre.
3: Escuchábamos a Marcelo Guagliardo, secretario general de Aten Mandato Cumplido y miembro de la Junta Ejecutiva de Cetera.
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0: en Neuquén.
1: Es la hora 19:40.
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0: En Neuquén.
1: Es la hora 19:58 minutos.
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0: En Neuquén.
1: Es la hora 20, 7 minutos.
2: Mira este. 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

0: En Neuquén.
1: Es la hora 20:31 minutos.
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1: En Neuquén.
2: Es la hora 20:54 minutos.
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0: en Neuquén.
1: Es la hora 21, un minuto.
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